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2: 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Caramba, ¿te hiciste algún daño cuando te caíste del cielo? 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

0: ¿Qué tal, qué tal, qué tal, qué tal? Buen día, buen día, buen día, buen día. Saludos cordialísimo. El mejor de los días para todos ustedes. Hora de irse levantando, irse preparando para iniciar su actividad diaria. En esta mitad de semana ya, miércoles 14 de octubre del 2026. Hora también de irnos a conectando con nuestro Padre Creador. Hay que darle gracias, decirle: Padre Dios Todopoderoso, en esta mañana me acerco hasta ti y te doy gracias por un nuevo amanecer, por tu amor, por tu misericordia y por tu generosidad. Desde este instante quiero depositar en tus sagrados pies este nuevo día. Permíteme que hoy esté lleno de fe, esperanza, caridad, éxito y abundancia. Que en mi caminar siempre seas tú quien tome mi mano y me muestre la senda por la cual debo avanzar. También te ruego que este amanecer sea de bendición y prosperidad. Sé la luz que guíe nuestro caminar, pues si tú estás con nosotros, nada habrá de faltarnos. Confío en que alejarás cualquier temor o duda que me pueda asaltar, dándome la certeza de tu compañía. Padre Dios Todopoderoso, cúbrenos con tu manto sagrado y tu preciosa sangre. Líbranos, Señor, de todo mal y peligro. Líbranos de los enemigos y de quienes quieran hacernos daño. A ellos también bendícelos, Padre Santo. Bendice nuestro hogar, nuestra familia. Gracias por ese techo que ha cobijado nuestros sueños, por esos alimentos que a diario pones en nuestra mesa. Bendito y alabado sea por siempre. Todo esto te lo pedimos en el nombre del Padre, del Hijo, del Espíritu Santo. Amén y amén.
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0: 4 de la mañana, 18 minutos. Arriba ese ánimo, arriba ese

energía positiva para el nuevo día. Hora de irnos preparando para iniciar nuestra actividad diaria. Hoy, conductores, el pico y placa para hoy, miércoles. 9 y 0 vehículos particulares, 7 y 8 taxis, 9 y 0 vehículos particulares y motos, 7 y 8 para taxis. Muy buenos días para usted, señora ama de casa, para ustedes, amigos comerciantes, guardas de seguridad, para la gente amable, querida y trabajadora. Buen día.

0: ¡Arriba esas cobijas! ¡Arriba ese ánimo! ¡Arriba ese entusiasmo, energía positiva para iniciar el nuevo día! ¡Levántese ya, no duerma más! ¡Mire que el tiempo pasa, el tiempo no se detiene!
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2: Cuatro de la mañana con 23 minutos, 4:23. ¿Qué dicen los medios virtuales? ¿Qué dice la prensa local? Dice, fuerte explosión cerca de un colegio en Barranca Bermeja. Reportan personas heridas. Demuelen casa de Pablo Escobar en Medellín, que supuestamente se usaba para satanismo. Petro denunciará a Angie Rodríguez y a Eva Ferrer por señalamientos contra Verónica Alcocer. El pibe Valderrama y su inesperada decisión de cortarse el cabello. Yo sé que es más tendencia en redes que cualquier otra cosa. Me da la impresión que eso es pura carreta. Los Santanderes tendrían 13.4 billones para proyectos en el Plan Nacional de Desarrollo. Más de uno me irá a esta hora, pero no, pero sí, ahí está la foto, ahí se ve cuando lo rapan. Ah, no creo. ¿Cuándo pagan la pensión y la prima de fin de año en el 2026? Esto confirma Colpensiones. Six Flags cierra 10 montañas rusas en Estados Unidos y Canadá tras la muerte de un visitante. La millonaria deuda del Petar en San Silvestre. Se avecina la siniestralidad del contrato. El Papa León XIV fue operado con éxito de una adenocarcinoma pulmonar, un tipo maligno de cáncer. Alerta en Bucaramanga por dos marchas este miércoles. ¡Ay, Dios! Señalado de abusar de una adulta mayor en Santander, se rió y quedó dormido durante la audiencia. Desgraciado. Así operaba la banda Caravana, señalada de robar volquetas por más de 2.700 millones de pesos en Santander. 8 personas fueron detenidas. Granada detonada cerca del colegio, fuerte explosión, dice. Sicarios de moto asesinaron a un hombre en Florida Blanca. Esto es lo que se sabe del crimen. Bucaramanga dejó escapar la victoria en el último minuto. ¡Ay, Dios! Ayer, un partido para olvidar. Bucaramanguita se conformó con el solo gol. ¿Ya? Se echó hacia atrás. Se olvidó de atacar. Por ahí de vez en cuando pegaban uno que otro pelotazo. Y se olvidaron de lo demás. No hicieron, no quisieron hacer más goles. Por el equipo se prestaba. Águila se prestó para que le hicieran más goles. Pero no. Se resignaron con un gol y dijeron, con esto tenemos y vamos a defendernos. Y tome el error de Pierre-Marin. Tres equivocaciones le viene el partido al señor Pierre-Marin, que debió haber sido suplente. Debió el técnico haber dejado a Noboa. Pienso yo. Pierre-Marin atropella al defensa. Es penal, ahí no hay duda. Primero hace contacto con el cuerpo del jugador y después con el balón. Ahí está, el penal. No había nada que hacer. Rescataron a 3 personas atrapadas por la creciente del Río de Oro en Girón. También. Bienvenida a la protesta, no al vandalismo. Alcalde de Bucaramanga por la marcha de hoy. Si hay clases en colegios del área metropolitana de Bucaramanga, pese a movilización nacional. Eso es mentira. En muchos colegios no hay clases. Detonan artefacto explosivo en Barranca Bermeja. Indignación por ingreso de jóvenes a nadar en el embalse de Tona en Santander. Oiga, qué sinvergüenzas estos. Y después los papás, ¿por qué los dejaron entrar? Porque mis chinitos estaban, era de paseo. Mis chinitos se fueron, fue a divertirse. ¿Y por qué? ¿Quién sabe la irresponsabilidad de los señores de la que cuidan allá? Porque ellos entraron, chinitos que loquitos, desafiando, se creen grandes nadadores porque ya medio bracean. Y si son tan buenos nadadores, vayan a las piscinas olímpicas y compitan a ver si ganan medallitas, si ganan torneos. Pero picados de locos. 3 lesionados tras explosión fuerte cerca de un colegio en Barranca Bermeja. La madre entregó a su hija de 16 años para que la explotaran sexualmente. Desgraciado, vi. Ay, no, no, no, ¿qué tal esta señora? Madre de la víctima de 16 años. Lo conocían como zorro y lo hallaron muerto junto a una quebrada. Capturan a mujer que agredió sexualmente a abuela. Capturan a hombre que agredió sexualmente a abuela de 70 años en Santander. Bueno, ese ya esa noticia es vieja. 4 de la mañana, 28 minutos, 4:28. Chachores, arriba ese ánimo. ¿Qué hubo, pues?

0: Buenos días para los comerciantes de la Central de Abasto. Buenos días para los comerciantes de las distintas plazas de mercado de Bucaramanga y su área metropolitana, departamento de Santander, la Plaza del Socorro, las plazas de San Gil, las plazas de Girón, las plazas de Piedecuesta, las plazas de Floridablanca, la Plaza de Bucaramanga, Centro Metropolitano Mercadeo. Los comerciantes, buenos días, buenos días, buenos días. ¡Upa! A mis amigos de la Plaza de Mercado Central, Centro Metropolitano Mercadeo, buen día, buen día, buen día, buen día. A todos los amigos también de la Plaza de Mercado San Francisco, Plaza de Mercado La Concordia, Guarín, Satélite del Sur, la Plaza de Mercado del Barrio Kennedy. No se ha vuelto a reportar, ¿no? También los amigos de La Colmena del Lago 2, todas las distintas plazas de mercado, Villabel, Ciudad Valencia, bonitas plazas esas. ¡Uopa! Los guardas de seguridad, los conductores de taxis, vehículos particulares, camiones, camionetas, furgones, tractocamiones, transporte intermunicipal de pasajeros. Buen día, buen día, buen día, buen día, buen día, buen día.
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1: 4:35, 4:35. Dos adultos heridos y una menor de 17 años afectada por la onda explosiva dejó la detonación de una granada de fragmentación en inmediaciones de la institución educativa Camilo Torres Restrepo en la comuna 6 de Barranca Bermeja durante la noche de ayer. El alcalde de Barranca Bermeja, Jonathan Vázquez, confirmó los detalles de la emergencia, rechazó el hecho violento y anunció medidas para reforzar la seguridad en el distrito, mientras las autoridades adelantan las investigaciones para identificar a los responsables. De acuerdo con el mandatario, una mujer sufrió lesiones en las piernas y la espalda, mientras que un hombre presentó heridas en las piernas. Ambos fueron trasladados a la clínica Magdalena para recibir atención médica. Una menor de 17 años también tuvo que ser remitida al hospital regional debido al aturdimiento que le produjo la onda explosiva. Según el reporte oficial, la adolescente no presentó heridas. Afortunadamente, ninguno de los afectados reviste gravedad. ¡Ay, santísimo Dios! Violencia, violencia. 4:36, 4:36.

0: Abro mi canal del 320-66-28-97-7. Por acá está desde Chicago, Sonia. Como siempre, ahí, pegadita a la sintonía. Gracias, Sonia. Que Dios me la bendiga. Buenos días, señor Piña. Por la oración y ese villancico, Piña. A Perchis dicen que Piña. Bueno, ¿qué se le puede hacer? ¿Qué se le hace?
1: ¿Ya tomaste café?
0: Sí, a las 3 de la mañana me tomé mi tintico, pero a esta hora ya cae bien otro tintico. Dianita Medina, está por acá, como todos los días. Buen día, Dianita.
2: Buenos días, Pumita. Mil bendiciones en este miércoles, Dios te bendiga.
0: Amén.
2: Olímpica se metió.
0: Eso, preciosa. Como siempre, agradecido con usted. Ya tontiruriruriru. Buenos días, Puma. Yo escuchando Olímpica Estéreo desde temprano con la bendición de Dios. Iniciando este nuevo día lleno de cosas positivas. Y un gran saludo para, dice, para mi gordita bella Daisy Yolima Pinto. Que de las cuatro está ahí conectada. Con la buena energía de la programación de Olímpica Estéreo. La mejor y Pumita. ¿Ya tomaste café? Si no, un tintico. Y regáleme la canción de la... ¿De qué? ¿La muerte? ¿Vicente Fernández? Déjala de Diomedes. Ay, el hombre me programó ahí, vea. Zoraida Miranda, como siempre, buenos días. Ahí en la sintonía también, un abrazo. Y este 310, que no sabo quién es, dijo alguien por ahí. Buenos días, ¿qué está haciendo? Cuente a ver.
3: Hola, Pumita, buenos días. Hola. Hablas desde acá, El Socorro, laborando desde temprano. ¿Qué escucho yo? Olímpica Estéreo se metió.
0: Ah, qué rico. Gracias, preciosa, del Socorro. Capital Comunera. Buenos días, Pumita, escuchando desde España, Valencia. Un saludo a mi querida madre Fanny Elizabeth Torres Roa, que madruga a escuchar la mejor emisora. Que la amo mucho y que la extrañan allá en Girón, que lo extrañan. Bueno, venga para acá, va ahí siempre, papá. María Beatriz, saludando. A ver, ¿dónde está María Beatriz?
4: Hola, Puma, buenos días. ¿Qué estoy haciendo? Escuchando Olímpica, se metió. Aquí en el Progreso, saludándome. Aquí todos los días te escucho.
0: Qué bueno, María Beatriz.
4: A pesar de que tú estos días no te había llamado, porque estaba un poquito enferma.
0: Estaba enfermita.
4: Pero siempre te oigo. Y desde las 4 de la mañana estoy escuchando.
0: Qué rico que mi Dios Padre Todopoderoso pase su mano santa y sanadora sobre su humanidad y le sane, le cure, le alivie. Buenos días, Pumita, que Dios lo bendiga, que tenga un excelente día agarrado de la mano de Dios. Juanito La Verde, Juanito Trucutru, desde el barrio Villarreal de Dangón. Por acá está Luis José Valderrama, buenos días.
5: Hola, Olímpica Estéreo, buenos días. Alvar, como caída de la lotería, ¿no? Salvo.
0: Tranquilo.
5: Con mi marcha, gracias.
0: Ya le vamos a dar la pepa para las loterías, cómo jugaron, cómo cayeron. Bueno, me voy con un buñuelito.
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2: De la mañana, 45 minutos, 4:45. Por acá está el diario El Frente de don Rafael Serrano Prada. Dice: líderes del sindicato de FECODE estrenarán estatuto de seguridad. Marchas del 14 de octubre fueron organizadas por el pacto histórico, dice el diario El Frente. Titula, ¿no? En su primera plana, Verónica Alcocer está acusada de negocios con narcotraficantes. Titula el diario El Frente, ¿no? Oremos por la salud del Papa León XIV. Cirugía de nódulo en el pulmón concluyó con éxito. Esos son los titulares que trae el diario El Frente de don Rafael Serrano Prada, que llegó de manera física acá a nuestro estudio. 4 de la mañana, 45 minutos. Sigo conectado con los oyentes a través del 320-6628-977. Saludos a esta hora de la mañana para los amigos taxistas y las amigas taxistas, para ellas un abrazo, buenos días. Buenos días, buenos días, buenos días. Los amigos, mis amigos zapateros que están en temporada, las guarnecedoras, las costureras y todos los montadores de calzado, terminadores de calzado. La gente de transporte escolar de los colegios privados que están ya ahí recogiendo, pitando, para que el niño salga, muchachito, la muchachita salgan. Los conductores de buses de Transgirón, Unitransa, Transcolombia, Lusitania, Oriental de Transporte, Transpiedecuesta, Contragas. Buenos días, buenos días, buenos días. Mis amigos tinteros, donde quiera que se encuentren, todos los tinteros, buenos días, buenos días. Y échele buen cafecito a eso, que no pase, pues, que por acá pasó el café. Échele buen cafecito, échele buen cafecito. Buenos días, Pumita, escuchando Olímpica desde España, Valencia. Un saludo a mi querida madre Fanny Elizabeth Torres Roa, de parte de su hija Sandra Milena Millán. Eso. Por acá está Juan. Juan Tolomeo. Saludos desde Pescadero, bendiciones para todos, dice Juancho. Luzmila y Chucho, el Chucho, apareció el Chucho. Hola, yo escucho desde la... Quiero saludarlos a todos ustedes. Bueno, listo. Clara Caicedo. Buenos días, Pupa, yo escuchando Olímpica, el nuevo Girardot. Clara Luz Caicedo. Las amas de casa, buenos días, buenos días. Por acá, como siempre, Oita Cabellosa. En el Club Campestre, todo el personal que labora en el Club Campestre, Esperancita Tarazona, corazón, buenos días.
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1: ¡Eso!
3: Muy buenos días, Pumita, un bendecido día, excelente día para toda su familia y todo su grupo de trabajo. Yo reportando sintonía desde el Club Campestre.
1: Eso.
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2: Y a todas sus compañeras del Club Campestre, un abrazo. Buenos días, buenos días. Además, si tienes empanaditas, y échenle suficiente carnecita hoy. Las empanadas sabrosas allá. Fanny Herrera, buenos días. Muy buenos días, señor Puma. Muchas gracias por las oraciones. Dios te bendiga siempre. Los queremos mucho. Los saludamos de acá, de la tercera edad del barrio Albania. Los tenemos en oraciones todos los días. Bendito y alabado sea por siempre. Que tengan un buen día y un excelente día también. Que Dios les bendiga. A ustedes, Fanny, un abrazo para todas las viejitas y viejitos, para todos los cuchitos. ¡Upa!
0: Por acá está Juan Hernández, sigo conectado con el 320-6628-977. Buenos días para saludar a Marta Sarmiento.
2: ¡Ay, que está ahí! ¡Marta Sarmiento! Buenos días, Martica. ¡Lucho Ramírez! Desde Lebrija, capital Piñera de Colombia, Lebrija. Luis Jesús Ramírez León. Está ahí en la sintonía. Está por acá. ¿Qué está haciendo? Cuente a ver, ¿quién es?
4: Pumita, Pumita, muy buenos
2: ¿Tintero?
4: Días. Muy bien. Y excelente día, bendecido día tenga para hoy, Puma.
1: acá desde la capital piñera de Colombia, Reorija, Santander.
2: Eso.
1: Reportando sintonía desde la panadería y discotería de las delicias.
2: Upa.
1: Acá trabajando fuertemente.
2: Amasando los bizcochitos y el pan.
1: Comida, pues, les sale un feliz día y que Dios me lo bendiga.
2: Amén.
1: Sigamos así de excelente, excelente como vamos.
2: Saludo para todos los panaderos. ¡Pam, panadera, pam, panadera, pam, pam! Un abrazo para todos los amigos panaderos, donde quiera que se encuentren, en las distintas poblaciones de nuestro departamento, Colombia y el mundo. ¡Panadero, buenos días!
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0: 4:59. A ver quién está por acá. ¿Qué dice Germán? Buenos días, Germán. ¿Qué está haciendo? Cuente a ver.
1: Buenos días, Pumita. Pumita, ya que yo no lo molesto, ¿no? Esto, Pumita, para felicitar a Mauricio Godoy, aquí de la droguería El Palenque. Excelente ser humano, mi hermano. Que Dios me lo tenga, me le llene bendiciones.
0: Eso.
1: Una gran persona. No, o sea, no hay palabras. Que Dios me lo bendiga y me lo proteja. Bueno, cumpleaños ayer, pero bueno, ahí se vale, ¿no?
0: No importa, digámosle.
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0: Por acá está John Freddy. Buenos días, ¿qué está haciendo? Cuente a ver.
3: Hola, Pumita, buenos días.
0: Hola, madre, me estoy
3: escuchando Olímpica Estéreo. ¿Qué se metió?
0: Eso.
3: Pumita acá nuevamente reportando sintonía desde la frutería El Triángulo, donde el zorrito.
0: Eso.
3: A esta hora recibiendo su energía positiva.
0: Qué rico.
3: Pumita, le cuento que ya tenemos nuevamente acá con nosotros a Suimar.
0: ¡Ah, caramba!
3: Un saludito a ella a esta hora.
0: ¿No le fue bien en Campo Hermoso?
3: A su esposo, a la señora Isaura y don Raúl. Dios los bendiga. Y acá el zorrito, que lo está escuchando también. Bendecido día para todos.
0: Oiga, ¿no le fue bien a Suimar en Campo Hermoso, no? ¡El buen hijo vuelve a casa! ¡Suy! Llegó otra vez. ¡Qué bueno, qué bueno, qué bueno! Ustedes son unas personas muy amables, muy queridas, de verdad, Zorrito y Mare, que mi Dios me los bendiga. También a, oiga, el lunes llamé porque llamé a Isaura, ¿y no? ¿Isaura León? No, hoy no trabajo, Puma, déjenme descansar. No, mentira, que estaban descansando el lunes festivo. Un abrazo para todos.

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1: 5:06 a.m. 5:56. El cuerpo de Aníbal Pinzón Amarillo quedó tendido en plena vía pública, luego de ser atacado a tiros por dos hombres que se movilizaban en una motocicleta. El hecho de sangre ocurrió hacia las 3:20 de la tarde de ayer en la carrera 30 con calle 157 en el barrio Villa Natalia de Florida Blanca. Según testimonio conocido, la víctima caminaba por el sector cuando fue interceptada por los agresores, quienes se movilizaban en una motocicleta de placa KDF81G. Los agresores se acercaron por detrás. Aunque Pinzón Amarillo habría intentado ponerse a salvo, el parrillero sacó un arma de fuego y le disparó en repetidas ocasiones. Tras el ataque, los responsables huyeron del lugar mientras el hombre quedó tendido sobre la vía. Minutos después llegó su pareja sentimental, quien intentó auxiliarlo. La víctima fue trasladada a la clínica Foscal en Florida Blanca, donde hacia las 4:15 de la tarde se confirmó su fallecimiento debido a la gravedad de las heridas. En la escena del crimen fueron halladas 8 vainillas, ¡ay santísimo Dios!, calibre 9 milímetros y 2 proyectiles, elementos que quedaron a disposición de las autoridades para avanzar en las investigaciones y establecer la circunstancia del homicidio. Por ahora se desconoce el móvil del ataque y las autoridades buscan establecer la identidad y el paradero de los responsables, quienes acabaron con la vida de Aníbal Pinzón Amarillo. 5:08 a.m. 5:08.
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1: Pero buenos días para mis amigos isleros. Allá, isleros e isleras. Yulei, buen día. Los isleros en las estaciones de servicio. Buenos días, isleros e isleras. Buenos días. Para los amigos carpinteros, mis campesinos, mis agricultores, un abrazo. Para la gente de los carniceros que ya están ahí, espilinche y espilinche, arreglando la carnecita. Los artesanos, los camareros, los albañiles, maestros de construcción, ayudantes de construcción, la gente de servicios generales, allá en la gobernación de Santa... Oiga, los guardas de seguridad de la gobernación no volvieron a mandar mensajes ni saludos. ¿Qué pasó? ¿Qué pasó? ¿Qué les hice yo? Los guardas de seguridad del palacio y los palacios municipales. Buenos días, buenos días. Las personas que trabajan en servicios generales también, tanto de la gobernación de Santander como Casa de Justicia. Lo mismo la gente de servicios generales de los palacios municipales, alcaldía de Florida Blanca, alcaldía de Girón, alcaldía de Piedecuesta, alcaldía de Lebrija, alcaldía de Río Negro, alcaldía del Playón, mejor dicho, Chicho, de todas las alcaldías, la gente de servicios generales y quienes trabajan también en servicios generales en las empresas. Buenos días, buenos días. Me voy, pero mañana volveré. Ah, no, mentira, me voy con un saludo. Vamos a saludar aquí a... Ya saludamos a John Freddy y Mare, Zorrito, el Triángulo, Luis Hernández, Jeju. 374, buenos días. Sonia Patricia Pinzón, buenos días, Sonia.
3: Buenos días, Pumita. El Señor me lo bendiga. Amén. Rica y abundantemente. ¿Qué escucho yo? ¿Qué? 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
1: Eso, preciosa, que mi Dios me la bendiga a usted también. Arnulfo Niño, ¿quién me está timbrando por ahí? ¿Ah? ¿Quién me está timbrando? Bueno, dice por acá, 5:10 a.m, 5:10, Arnulfo Niño. Buenos días, un saludo para todos los operadores de la empresa Asfaltar. Asfaltar, me imagino que trabajan haciendo el hormigón y toda esa vaina, ¿no? Pumita, buen día, soy Gabriela de Chiva, por acá empezando la subida, ya a coger café con frío, pero nada, de la mano de Dios. Ay, Andresit, Iván Esparza, cuénteme, mi hermano, ¿y esa vaina qué pasó? ¿Qué pasó? ¿Qué pasó? Cuente a ver. Bueno, Ivancito Esparza, un abrazo allá en Girón. Bueno, ¿quién está por acá? ¿Quién está por acá? ¿Quién está por acá? ¿Quién está por acá? A este ya la saludé. HR dice, ¿eso qué es? Buenos días, Puma, feliz y bendecido día, quemando bombillos desde la desde Minadrumon, en la Loma Cesar. Ah, en Drummond. Pedrito Santana. Uy. Pedrito desde el Gaitán City. El hombre que no quiere que yo salude a Ximena. La bonita y bella Ximena. Me voy con algo muy bonito, hermoso. 5:11 minutos. Coche, coche.
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Bueno, 5 de la mañana, 14 minutos. Venga a ver. Revisemos ese billete de lotería. A ver si le pegó al perrito. A ver si al menos cogió la última. Para que gaste alguna vaina, porque esto aquí a palo seco. Es decir, con hambrecita, sin tinto, nada, con frío. Ay, no, papá. Mire, a ver. Si usted sí tiene. Si usted sí está en el dulce sabor de la suerte. Vamos a ver. Le cuento. Cundinamarca 5793. La placa del Puma, el carro de la camioneta del Puma, vea, 793 y no lo juega. Ay, qué base. 5793 para la mera vergüenza. Cruz Roja. 76-23, 76-23. ¡Huila! ¡Señor! 03-38, 03-38. Tolima, 32-56, 32-56. Caribeña Noche, 58-14, 58-14. Cafeterito Noche, 97-84, 97-84. Astro Luna, 38-79, 38-79, signo Capricornio. Motilón Noche, 97-55, 97-55. Culona Noche, 89-60, 89-60. Dorado Tarde, 08-62, 08-62. Motilón Día, 88-23, 88-23. Culona Día, 49-13, 49-13. Caribeña Día, 43-81, 43-81. Cafeterito Tarde, 12-02, 12-02. Dorado Mañana, 49-09, 49-09. ¡Le repito! ¡Repítelo, por favor! Cundinamarca, 57-93, 57-93. Cruz Roja, 76-23, 76-23. Huila, 03-38, 03-38. Tolima, 32-56, 32-56. A propósito de lotería, una pronta recuperación para Jairito Díaz. Jairito, allá en Piedecuesta, que me lo consientan bastante y que lo acuchichen. Porque está enfermito. Don Jairito no ha podido salir estos días. Oiga. Oiga, no, Iván. Te tiene coraje, ¿no? Cumpleaños el 24 de este mes y ya quiere saludarla. Está ganando puntos el hombre, ¿no? Saludemos entonces a Claudia Rocío Aguilar. Claudia Rocío Aguilar, que cumpleaños el próximo 24 de octubre. ¿Ah? Bueno, saludémosla. Prepárate, mi amor, porque le van a celebrar el cumpleaños con toda Claudia Rocío Aguilar. Hay que decirle a ella que

0: chance, no me gané la lotería. ¿Quién lo mandaron a jugar, Puma? Bueno, por acá está Ana Merchan, que nos envía la oración. Ana, muy amable, que Dios me la bendiga. Está por acá Lucas. Saludos desde Murcia, España, a Nazaret y a Pauli. Saludos, Puma, gracias. John Gamboa también está por acá. Buenos días, págame un favor para felicitar a mi hija Sharon Sofía Gamboa Sánchez. Que mi Dios me la bendiga. Está ahí con Happy Verdi. Y que le regale mucha salud, éxito y bendiciones. Son los deseos de su padre, John Gamboa, y su mami, Joana Sánchez. Que la amamos mucho. Hay que decirle a ella...
1: ¡Feliz cumpleaños! ¡Sharon! ¡Escuchando!
0: Que mi Dios me la bendiga, Charon, Charon, Charon, que mi Dios me la bendiga. Está por acá César Herrera. Buenos días, César, ¿qué está haciendo? Cuente a ver.

0: Pumita, muy buenos días, bendiciones. ¿Qué escucho yo? Olímpica Stereo se metió. Un saludo muy especial para el gremio de areneros.
1: También, sí, claro.
0: Especialmente a los del González Chaparro. Gracias, Puma, Dios lo bendiga.
1: A todos los areneros, buenos días, que Dios me lo bendiga. Un abrazo para ellos. ¿Quién está por acá? ¿Qué está haciendo? Cuente a ver.
2: Pumita, muy buenos días. ¿Qué estoy haciendo yo escuchando Olímpica Stereo? Se metió Luz Marina Verdugo. Que Dios lo bendiga y que tenga un excelente día.
1: Gracias, Luz Marina.
2: Dándole gracias a Dios por un día más de vida.
1: Eso, qué bonito. Fabián, desde Zapatoca. Fabián, nos está saludando. Carito Vanegas también, buenos días, buenos días. Regalo un saludo para las enfermeras. Uy, claro que sí. Para todas las enfermeras de la Foscal, de la Torres Milton, en especial, ¿a la qué? A la Mita, del 6, dice, Foscal del 6, Torre Milton, en especial, a la Mita. Bueno, Carito, con mucho gusto para todas las enfermeras, un abrazo. Enfermeras, personal médico, paramédico de las clínicas y hospitales. ¡Que mi Dios me lo bendiga! ¡Oiga! Póngame cuidado que no va a pasar lo mismo. Eso sí, no va a pasar lo mismo. Póngale la firma.
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1: No pasará lo mismo otra vez.

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1: Oiga, yo en mi casa sí soy el macho alfa. Aquí donde me ven, ayer hice que mi mujer estuviera arrodillada 30 minutos delante de mí.
2: Bebesote, ¿qué le decía?
1: Me decía, salga debajo de la cama, salga a ver si es tan berraco.

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1: 5 de la mañana con 27 minutos, 5:27. Una operación de rescate con cuerdas permitió poner a salvo a 3 personas que quedaron atrapadas por la creciente del Río de Oro, en la vereda Boca, sector conocido como Tres Palacios, en jurisdicción de Girón Santander. La emergencia se registró cuando las personas adelantaban labor de extracción de arena. Vea usted hablando de areneros. Ahora rato. Extracción de arena en el afluente y el aumento del caudal les impidió regresar a la orilla. Tras recibir el llamado de emergencia, el Cuerpo de Bomberos Voluntarios de Floridablanca desplazó una máquina y 3 unidades bomberiles al lugar. De acuerdo con el sargento Carlos Portilla, supervisor de operaciones de la institución, la alerta fue recibida y los socorristas llegaron al sitio. Debido a las condiciones del río, fue necesario implementar una maniobra especializada para completar la extracción de las 3 personas. Uno de los afectados tenía implantado un marcapaso cardíaco. ¡Ay, santísimo Dios, qué peligro! Circunstancia que llevó a los rescatistas a evitar que atravesaran la corriente con un chaleco salvavidas. En su lugar, instalaron un sistema de cuerda tipo tirolesa que permitió trasladarlo hasta el punto seguro sin que tuviera que cruzar directamente el afluente. Las 3 personas fueron rescatadas y valoradas en el lugar de la emergencia sin necesidad de ser trasladadas a centros asistenciales. Hay que tener mucho cuidado con esto de los ríos y quebradas. De un momento a otro viene tremendo aguacero, tremendo chaparrón, y uno por ahí metido en medio del río, que un bañito de río, no, por estos días no se puede. Por estos días no haga eso, no intente hacer esas maniobras, porque la lleva. Seguro, uno no sabe en qué momento aparece la creciente y adiós vida mía, si te he visto no me acuerdo. 5:29.

0: ¿Quién está por acá? ¿Quién está por acá? ¿Quién está por allá? ¿Quién está por aquí? Vamos a ver, vamos a ver, vamos a ver. ¡Shaki! ¡Cuál más! Es que Shakira, ¿no? Buenos días, ¿qué está haciendo? Cuente a ver. ¡Ole! ¿Qué está haciendo?
1: Humita, buen día. Yo escucho Olímpica Estéreo.
0: ¿Dónde estaba?
1: Aquí reportando sintonía. Desde Andorra, Europa.
0: ¡Ah, caramba!
1: Hermano, conectado siempre con ustedes.
0: ¡Qué bonito!
1: Para saludar a mi familia, a mis hijos.
0: Cuente, cuente.
1: A mi esposa.
0: Tranquilo,
1: a
0: mi hermano.
1: A mi hijo Joan Enrique, mi hijo Michael Andrei.
0: Eso.
1: Y Dylan Santiago, y mi esposa Lisek Niño.
0: Eso.
1: Los amo, los llevo en mi corazón, los extraño mucho.
0: Pero venga, venga diciendo.
1: Y de la mano de Dios, pronto voy a estar allá visitándolos, disfrutando.
0: Qué rico.
1: Dios es grande. Y
0: sí, señor, y le va.
1: De la mano de Él,
0: Él le va,
1: todo sale muy bien.
0: Él le va a permitir eso.
1: Gracias, Pumita.
0: Él le va a hacer cumplir esa meta.
1: Yo escucho Olímpica Estéreo. Se metió.
0: Que mi Dios me lo bendiga.
1: Olímpica Estéreo. Se siente que viene diciembre y pues
0: eso.
1: Puta.
0: Ah, oiga, ¿qué es eso? No, no diga eso, mi hermano, aquí hay niños ya levantaditos. Pues de todas maneras, Shaki, que Dios bendiga su meta y su sueño. Y disculpen ahí los oyentes, perdónenme. Bueno, Nelson Bayona está por ahí también en Oiva. Iván Esparza, ¿qué dice Iván? Cuente a ver.
2: Claudia Rocío Aguilar, que cumpleaños el próximo.
0: Ah, pero este man, ¿qué pasó, mano? No me haga eso. Oiga, saludos a Alonso, el de las empanadas de la cumbre. Pero empanadas de dónde, si no manda nada por aquí. Y para el Pólvora, que está de cumpleaños allá. ¿En qué? En su carnicería. Ah, qué bueno. El hombre A. Oiga, a propósito de carnicería, Surticar en la 37 de Anita y Alejo Durán. Oiga, tiene nombre de artista este hombre. De Anita y Alejo Durán. Buenos días, que Dios me lo bendiga. Un abrazo para ustedes también allá en Surticarnes, la 37. Nini. Nini. Danielita y Nini, por onda. Por acá, ¿quién está? ¿Quién está? ¿Quién está por acá? Bueno. 5 de la mañana, 33 minutos, 5:33.
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3: 5:41, papel y lápiz. Ponte a ver si de pronto sale la chambita deseada o necesitada. Mire a ver, Dios quiera que sí. Oiga, se necesita un parrillero con experiencia, con parrilla al carbón, y se necesita cajera con experiencia. Oído, parrillero con experiencia, parrilla al carbón, y cajera con experiencia para prestigioso restaurante de la ciudad. Informes o llevar hoja de, enviar hoja de vida al 316-824-5038. Oído, 316-824-5038. ¿Qué? ¿Se quedó la mitad? Bueno, repito. 316-824-5038. Parrillero y cajera con experiencia que se está necesitando. Diría alguien que se menesta. Pilas, apunte bien y Dios quiera que tenga suerte. Que ese trabajito sea para usted.
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3: Se está vendiendo una bicicleta marca Trek. Una bicicleta marca, no sé qué es eso, marca Trek. Ruta, de ruta, talla 52. Informes al 312-375-0786. 312-375-0786.
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3: Se está necesitando solador y armadora para calzado de hombre en el barrio San Miguel. Solador. Oído. Solador para calzado de hombre y armadora. Solador y armadora. Barrio San Miguel. 316-576-2470. 316-576-2470.
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3: Modista y auxiliar de modistería para clínica de ropa. En la calle 56-2817. Calle 56-2817.
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3: Bodeguero que se necesita. Bodeguero que se necesita. Enviar hoja de vida, dice por acá. Hoja de vida con retrato y todo. Con retrato, no con la foto.

0: foto, digo, yo le escribo, le pongo retrato. Entrevista de 10 a 12, pilas. Hoy se necesita bodeguero. Llevar la hoja de vida de 10 a 12 a la calle 33-1741. Calle 33-1741.
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0: Se vende apartamento, apartamento que se vende. Tres habitaciones en pie de cuesta. 318-648-9607. 318-648-9607.
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0: 5:45 minutos, 5:45. Los buenos días. Los muy buenos días para todos los tinteros. Ya los había saludado, pero toca volverlo a saludar. Los tinteros ya los había saludado. Buen día, buen día, buen día. Para los amigos tenderos. Buen día, oiga, prepárense, tendera, porque, uy, hay un milloncito por ahí suelto. Y la fachadita de su establecimiento comercial también se le puede arreglar. Inscríbase. Para todos los meseros, para la gente de los restaurantes, de los desayunaderos, la gente de los lavaderos de autos. Buenos días, buenos días, buenos días. Me voy con esto que me están pidiendo y están exigiendo. Póngale cuidado. Póngale cuidado.

0: 5 de la mañana, 49 minutos, 5:49. Saluditos por acá, saluditos por acá. Hola, Pumita, buenos días, dice Dori de Tamboruco. Julián, ¿qué está haciendo, Julián? Cuente a ver.
1: Pumita, buenos días, Dios me lo bendiga. Amén. Que me le llene muchas bendiciones, bendiciones para usted y su familia y todo el grupo de trabajo de Olímpica Estéreo. Gracias por...
0: Amén, amén.
1: Por darnos esa alegría todos los días de escucharlos a ustedes desde Norte de Carolina. Un saludo muy especial para mi madrecita, mi esposa, allá en Medellín, mi madre ahí en Bucaramanga.
0: Qué bonito.
1: Los llevo en el corazón y un saludo muy especial a mi hija allá en Barcelona, España, con su bebé. Que mi Dios me los bendiga. Y nada, muchas, muchas bendiciones. Dios me los bendiga.
0: Listo, Julián. Por acá está Javier diciendo, Pumita, buenos días. Reportándole sintonía del barrio África, Javier el Flaco. Hoy va orando con mi mamá, la señora Marta. Feliz y bendecido día para todos. Martica, buen día. Edda Patricia, Edda. Rinegro presente con Olímpica Estaria se metió. Para las escobitas, dice ella también, hay que saludarle a los tinteros. Luz Marina, se necesita ayudante de ornamentación. Comunicarse al 316-234-8121. Ayudante de ornamentación. Ornamentación. 316-234-8121. Ahí está Luz Marina. Hermes, ¿qué está haciendo? Cuente a ver.
2: Buenos días, señores de Olímpica Estéreo. Para que me haga el favor y me pase un clasificado, se ofrece pareja para administrar finca con experiencia en cítricos y ganado. Informes al 322-759-22. 322-759-22.
0: 322.
2: Pareja que se ofrece para cuidar
0: finca. Que listo, listo, papá. Con mucho gusto, con mucho gusto. Buenos días, Puma. Los vigilantes también escuchamos. Ya los saludé a los vigilantes, Omar. Luz Marina del Reposo. Florida Blanca, ahí está Luz Marina. Buenos días, señor Puma. Para felicitar a los jóvenes, Julián Zavala, Angarita. Dios siga bendiciendo con mucha salud. Abrazos y besitos para Julián Zavala. Angarita le envía Luz Marina. Claudia Patricia. Estamos en sintonía, Carmen es la mejor de Río Negro. Bueno, Armando Álvarez, ahí está. Lealtad y respeto, buenos días, ¿qué está haciendo? Cuente a ver.
3: Hola. Hola. ¿No? ¿Qué pasó?
4: 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Se metió Pumita, muy buenos días. Buen día. Desde el saludo desde la vereda El Espinal, Mesa de los Santos y en el Alcate. Feliz, feliz, porque el clima es una gran bendición, sí. Es una gran bendición, Dios es muy bueno para con todos nosotros y nosotros muy mal agradecidos, como personas para con Dios, de todos nos quejamos, agradecidos de Dios también, porque mi suegra vino a visitarnos y no, bienvenida a nuestra casa, la abuelita de Gia, María Armelina.
0: Chévere, oiga, un abrazo para ustedes. Allá, en esas veredas, en el campo, donde quiera que se encuentren. 5:53.

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0: ¿Qué tal? Buen día, buen día, buen día, buen día. Saludo cordialísimo en este nuevo día, mitad de semana, miércoles 14 de octubre. Todo va corriendo, va volando. Miércoles 14 de octubre, víspera de San Billete. Y los invitamos a que continúen ahí pegaditos a los 97.7. Llegó temprano a Bacano, su equipo artístico, periodístico. Y ustedes, los oyentes, ahí pegaditos a los 97.7. Buen día, buen día, buen día. Que Dios les bendiga. Que tengan un bendecido y exitoso día donde quiera que se encuentre. La actividad que usted esté realizando, que Dios se le bendiga y le multiplique. Buen día para todos ustedes. Les saludamos. Don Junípero Castro Cuevas, que ya está por acá. Doña Lisa Marí llegó en compañía de Doña Adela. ¡Ah, caramba! Y está por aquí también ya nuestra directora. Programación y dirección de Claudia Pagotti. Este es amigo Edgar Pineda, el Puma. Con el mayor de los gustos, les acompañamos en este nuevo día, miércoles, para presentarles las noticias, el humor, la entretención, la participación de ustedes, los oyentes. Conocer también la movilidad, qué ha pasado, qué está ocurriendo en las principales vías y arterias de nuestra ciudad y el área metropolitana. Pero antes de iniciar nuestra actividad diaria, qué bonito y qué hermoso y qué maravilloso regalo que Dios nos da todos los días. Disfrutar un día más y aparte de eso, tener su mensaje espiritual. Oremos. Dios es bueno. Oremos. Dios es bueno. ¡Happy!
1: Acompáñenme a orar. Vamos a orar. Amado Dios, hoy nos acercamos a ti para darte gracias por la vida. Gracias Dios por la familia. Gracias Dios por cada oportunidad. Gracias Dios por cada cosa que nos das. Amado Dios, tú sabes las luchas que cada persona está enfrentando. Tú conoces sus preocupaciones, sus necesidades. Y también conoces esas cosas que guardan en silencio en su corazón. Por eso, amado Dios, Dios bueno, hoy te pedimos que les des fuerza para seguir adelante, que les des sabiduría para tomar buenas decisiones y que les des fe para que no se rindan, para que nunca se rindan, Dios. Padre Santo, y cuando las cosas no salgan bien, te pedimos en el nombre de Jesús que los acompañes. Hoy, Dios, te pedimos que nos ayudes a seguir confiando en ti, incluso cuando no entendamos lo que está pasando. Repite conmigo, repítelo. Dios, abre las puertas que sean para nuestro bien y danos tranquilidad mientras esperamos tu respuesta. Hoy, Dios, ponemos nuestra vida en tus manos. Que nunca nos falte tu presencia, tu amor y la esperanza de saber que contigo siempre podemos seguir adelante. Que Dios te bendiga inmensamente y que tengas un hermoso día agarrado de la bendición de Dios. Recuerda que Dios es bueno. Dios es grande.
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0: La vida no se mide por el tiempo, sino por la profundidad de tus experiencias y la paz de tus emociones. No te apagues a las alegrías efímeras, ni temas a las tristezas pasajeras. Acepta lo que sientes, pero no permitas que tus emociones gobiernen tu razón. La vida no se mide por el tiempo, sino por la profundidad de tus experiencias y la paz de tus emociones. No te apegues a las alegrías efímeras, ni temas a las tristezas pasajeras. Acepta lo que sientes, pero no permitas que tus emociones gobiernen tu razón. 6:08.
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2: 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Noticias de Santander, Colombia y el mundo mundial, dijo la directora. Fuerte explosión cerca de un colegio en Barranca Bermeja, reportan personas heridas. Demuelen casa de Pablo Escobar en Medellín, que supuestamente se usaba para satanismo. Dice Petro, denunciará a Angie Rodríguez y a Eva Ferrer por señalamientos contra Verónica Alcocer. El pibe y su inesperada decisión de cortarse el cabello. ¿Será cierto? ¿Será cierto eso? Oposición sale a las calles con reglas estrictas para protestar hoy de las 9:00 a.m. Pilas. Ojo con la movilidad. 9:00 a.m. La 27 no se puede transitar. Los santanderes tendrían 13.4 billones de pesos para proyectos en el Plan Nacional de Desarrollo. ¿Cuándo pagan la pensión y la prima de fin de año? En el 2026. Ay, no, confirmó Colpensiones. Están desde julio diciendo eso. Bueno, dice por acá. La millonaria deuda del Petar, San Silvestre. Se avecina la siniestralidad del contrato. Alerta en Bucaramanga por dos marchas este miércoles. Hay vías afectadas. Ojo con eso, ojo. Calle 36, llegando hasta la Plaza Cívica. Ojo con eso. Señalado de abusar de una adulta mayor en Santander, se rió desvergonzado y se quedó dormido durante las audiencias. Dan ganas y nos agarraron las mechas. Es calvo, también para completar. El Papa León XIV fue operado con éxito de un adenocarcinoma. Adenocarcinoma pulmonar, un tipo maligno de cáncer. Sicarios en moto asesinaron a un hombre en Florida Blanca. Ay, santísimo Señor. Iba caminando tranquilo por la calle cuando llegué.

0: personas atrapadas por la creciente del río de Oro en Girón. Dice por acá, detonan artefacto explosivo en Barranca Bermeja. Indignación por ingresos de jóvenes a nadar en el embalse de Tona. Tenemos que tomar, no, menos mal que el agua es tratada antes de que llegue a nosotros, ¿no? Porque si no, estos sinvergüenzas nos hacían tomar a nosotros los miedos de ellos ahí, bañándose allá en el embalse. Temblor de magnitud 5.0 se sintió en Colombia. ¡Ay, el epicentro fue aquí en la Mesa de los Santos! ¿Lo sintió o no lo sintió, don Junípero? ¿Ah? Bueno, dice, tres lesionados tras fuerte explosión cerca de un colegio en Barranca Bermeja. La madre entregó a su hija de 16 años para que la explotaran sexualmente. Santísimo Señor. Ay, no, no, no, no, no. Lo conocían. Lo conocían como el zorro y lo hallaron muerto junto a una quebrada. Lo pillaron con revólver y 500 dosis de bazuco en un barrio de Girón. Ay, ¿y eso para dónde iba? Bueno, estas y otras noticias aquí en Temprano es Más Bacano. 6 de la mañana con 16 minutos, 6:16. Hora de irse preparando, ¿verdad? Para salir de casa. Ya vamos a conectarnos con la movilidad. Ya, ah, por acá, ¿está? ¿Quién está por acá? Buenos días, ¿quién llegó por acá? Pere.
1: Pero ahora ¿qué sí estamos haciendo? Ahora oiga, sí. Oiga, con los buenos días, vaya con tiempito.
2: ¿Dónde?
1: Para el trabajo, para donde vaya sí a salir. Ah, tiene cita médica y es a las 10 de la mañana. Salga ya. Salga ya porque ni se sabe con las propuestas que hay hoy en el... En...
0: Protesta, señor.
1: ¿Cómo
0: no,
1: es la joda?
0: Protesta, no propuesta.
1: Con la próstata que va a tener hoy no, la gente. Próstata, bueno, esa joda, esa es la vaina que entonces esto... Sí, entonces salga tempranito.
0: Bueno, échese uno ahí de qué, protestas, a ver, será.
1: Nosotros...
0: A ver.
1: ¡Estamos protestando! Sí. ¡Contra el analfabetismo!
0: ¡Eso!
1: ¡Sí, señor!
0: ¡Sí se puede!
1: ¡Sí se puede protestar contra nosotros, los profesores! ¡Los profesores queremos protestar contra el analfabetismo!
0: ¡Eso! ¡Sí se puede!
1: ¡Sí se puede! ¡Sí se puede con la E! ¡Con la X! ¡Con la I! Sí. Con la T, con la O. A ver, ¿qué dice?
0: ¿Qué dice?
1: Porque yo no sé, mano. Diga, a ver qué es lo que dice.
0: Yo tampoco. Bueno, 6 de la mañana, 18 minutos. 6 de la mañana, 18 minutos.
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0: Bueno, ¿y entonces qué, Juri?
1: Se complican las cosas.
0: ¿Por qué, mi amado?
1: Se complican las cosas porque... Dios mío, señor. Que la muchacha no conseguía novio. Es que ella tenía una belleza extraña. Era... Ella no era fea, sino que era más bien como difícil de ver, o sea... Sí, no, no, ¿verdad?
0: No, tampoco, mano.
1: Es más, la única canción que le dedicaron en la vida fue la del Happy Birthday, mano. Es que así era. La única canción que a ella le habían dedicado.
0: Oy, no diga eso.
1: Claro. Es más, inclusivemente un día el papá dijo, vamos a levantarle los ánimos a esta chinita.
0: Ah, caramba.
1: Y como el papá, usted sabe que el viejo Rogelio tenía billete.
0: Ah, ¿era la hija de Rogelio?
1: Claro, la hija de Rogelio. ¿Usted la conoce? Uy, Dios mío. No. Que la contrataban en los castillos de terror para parar en la puerta.
0: Mano, la hija de... le haría mucho trabajo.
1: Así le jalía para esta época, eso, esa muchacha trabajaba.
0: Sí, ay, no.
1: Y la contrataron en Hollywood, que no solo necesitaba maquillaje para asustar ni nada. Y a esa, como el viejo Rogelio tenía toda la plata del mundo,
0: sí,
1: le contrató una serenata con Diomedes Díaz.
0: Ah, caramba.
1: Y dijo, cántale la canción de Cubo Linda.
0: Ay, man.
1: Claro, sí, entonces empezó. ¿Cómo es que dice? Yo no sé esa igual de canción, pero así la cantaba, man. Yo me toca la música porque la letra se me olvidó. Qué hubo, linda, qué hubo, ¿hasta cuándo? ¿Qué hubo? Esa le cantaba a Diomedes.
0: Sí, sí, sí.
1: Y la muchacha se asoma a la ventana y Diomedes, qué hubo, uy, qué hubo.
0: No, mi hermano.
1: Pero, ¿qué estamos haciendo?
0: Sí, sí.
1: Así fue, aunque usted no lo crea.
0: Puede ser. Bueno, 6 de la mañana, 24 minutos, me voy con movilidad.
1: ¿Qué dice?
0: ¿Cómo están las calles?
1: Oiga.
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0: Bueno, abro el canal para conectarnos con los oyentes a ver qué dicen. ¿Qué ha pasado? ¿Cómo está la movilidad? Por acá está Francisco. ¡Ole, Francisco! ¡Cuente a ver!
3: Señores, muy buenos días. Dios nos bendiga en este día de bendiciones.
0: Amén.
3: Salimos del Rincón de Girón para el estadio de Floridablanca. Todo el recorrido fue 10-10.
0: Ah, bueno, qué re bueno.
4: Siguen los servicios 10-10 en el terminal de transportes. 10-10 los servicios, poco carro. Acabo de llegar... Y voy de salida.
0: Qué bueno. ¿Quién está por acá? Raúl.
1: Hello.
0: Raúl. Ole, sí, Raulito. Raulito.
1: Raulito tiene el
5: Raúl.
0: Ah, la dosis diaria nos envía Raulito ya. Raulito, yeah, gracias. Gracias, Raulito. Raulito, gracias. Por acá, ¿quién está? Buenos días.
6: Bueno, ahí estaba, nos reporta la siguiente de tránsito. Dice que del aeropuerto hacia Girón, la X exacta no le envían. Un camión de madera se volteó. A la hora no han reportado lesionados. Estamos esperando más información sobre el accidente de tránsito que ocurre del aeropuerto hacia Girón.
0: Caramba, bueno, vamos a ver por acá qué dicen, que cómo está la movilidad.
6: Bueno, con los buenos días a todos mis compañeros y compañeras de Taxi Elti, que tengamos un excelente día hoy, bendecido por papito Dios.
0: Así
6: y la Virgencita de Guadalupe, que me los cuide todo mal y peligro. Muchas bendiciones de salud y trabajo para ustedes y toda su familia. A partir del momento me pongo coape con ustedes cualquier cosita.
0: Listo, vale, de una, estamos pendientes. ¿Quién está por acá? Buenos días.
6: Bueno, ahí estaba, nos reporta el accidente de tránsito, dice que del aeropuerto hacia Girón, la X y no le envían, un camión de madera se volteó. A la hora no han reportado lesionados. Estamos esperando más información sobre el accidente de tránsito que ocurre del aeropuerto hacia Girón.
0: Perfecto, Luz Clarita, muy amable. Muchísimas gracias. 627.
2: Estos son los resultados de las loterías.
7: A ver, María, caballeros y caballeras.

0: pues como el tenedor que ven, que hay allí en la tienda de la esquina, que tiene esas patulecas despatarradas. Bueno, pues, entonces le cuento, los que jugaron, los que ganaron y los que apostaron, si llegaron a ganar, usted no tiene problema.
1: Usted no tiene problema.
0: No va a tener ningún lío, pues de aquí, más de aquí para adelante ya no trabaja más vivo, ¿cierto? Pero si usted ni jugó, ni ganó, ni le pegó, ni le apostó, pues usted déjeme decirle que usted...
1: Tiene problemas.
0: Y un problema el berraco.
1: Le cuento.
0: Pues, a ver, cuente, ¿cómo ve?
1: Bueno, Cundinamarca. 57-93, 57-93, Cundinamarca. Cruz Roja. 76-23, 76-23. Huila.
0: Sí, señor.
1: 0338, 0338. Tolima.
0: Sí, señor.
1: 3256, 3256. Caribeña Noche, 5814, 5814. Cafeterito Noche, 9784, 9784. Astro Luna.
0: ¿Astro qué, hombre?
1: Luna.
0: Luna lunera cascabelera. 5 masijos y una panela.
1: 3879, 3879, signo Capricornio.
0: Oiga pues, oiga pues.
1: Motilón Noche. 9755, 9755. Culona Noche. 8960, 8960. Dorado Tarde. 0862, 0862. Motilón Día. 8823, 8823. Culona Día.
0: Ahí está, hombre, ahí es la directora que viene ahora.
1: 4913, 4913. Caribeña Día. 4381, 4381. ¿Qué dice por acá también? ¿Quién está? A Cafeterito Tarde.
0: ¿Qué cayó
1: a
0: Cafeterito por acá?
1: 1202, 1202. Dorado Mañana. 4909, 4909. Si usted se ganó el chance, si usted se ganó la lotería,
0: Usted no tiene problema. Pero si por el contrario ni jugó, ni apostó, ni ganó,
1: Usted tiene problema. Diría Catalino Ruiz Guadriche, siriaco de Sarroso. Una base para el viejo Canta.
0: Oiga, que sé que es de la vida, pues, de siriaco.
1: 6:30, 6:30.
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0: Son las 6:35 en Olímpica, 6:35 y aquí estamos.
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0: En una presentación, sí señores, de Vamos para la tienda, no fuimos para la tienda. 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Échese uno de tienda, Juni, échese uno de tienda. Espérenme, por aquí.
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4: Dice un tipo, llega el peladito a la tienda, Don Roque, que si me el favor y me vendió una bolsa de leche. Dijo, entera, dijo, no, pues si querés, me no la mitad, viejo. Oiga, pero ¿qué estamos haciendo?
0: Ese, por ejemplo, puede ser un mal tip para que la gente no entre a la tienda.
4: Claro, sí,
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4: Uno de lo que sí se debe hacer en la tienda. Precisamente.
0: ¿Qué?
4: El señor.
0: ¿Qué haría yo?
4: Llegó la señora de esas tiendas que son miscelánea tienda.
0: Ajá.
4: Buenas, don Roque, ¿cómo está?
0: Sí.
4: Bien, mi señora Rosalvina, ¿cómo le ha ido? ¿Cómo amaneció? Muy bien, don Roque, ay, que es que el niño, mira pues las horas que son. Y al niño, a última hora le ocurre que pues que toca llevar una cartulina para el colegio.
0: Ay, Dios mío.
4: Usted tiene cartulinas, espere un momentico, usted tiene cartulinas de varios colores. Sí, señora, ¿de cuál color necesita? Ya un momentico, venga, aquí sí hay de color, ¿de cuál color es que usted necesita? Ah, una blanca, por favor.
0: Pero ahí sí está el buen tendero porque le tiene paciencia, le lleva la idea. 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
0: 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Los productos los puedes encontrar en cualquier otro lugar, pero esa calidez humana y ese amor al atender solamente en su tienda. 6:39, otro de tienda, Juni.
4: Otro de tienda, uy, es que uno va a la tienda y, por ejemplo...
0: En la tienda de la esquina.
4: Sí, la señora Don Roque, buenos días.
7: Buenos días.
4: Hola, señora Vitelva, ¿cómo ha estado? Ay, bien, Don Roque.
0: ¿Vitelva vive por ese lado? Claro. Yo no sabía nada de señora.
4: Oiga, imagínese usted que yo... Una pregunta, Don Roque, ¿usted tiene corazón?
0: Ay, pero
4: sí, claro que tengo corazón. ¿Me puede fiar 3 libritas de carne, por favor?
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0: de la esquina. Olímpica Estéreo, 6 de la mañana, 42 minutos en Olímpica.
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0: Démosle vueltica a la movilidad.
1: Lisa Marie.
0: Miércoles. Oiga, hoy es miércoles de quejas y quejambre, ¿no?
13: Oiga, sí, oiga, sí.
0: Miércoles, yo me quejo de que está haciendo hambrecita. 6:42 minutos, vamos a la movilidad. Nuestros amigos de Su Taxi Seguro. Con la movilidad a esa hora de la mañana, ¿cómo andan ya las vías?
14: Muy buenos días para todos los compañeros. Día de hoy. Que tengan todos un bonito día, un excelente día lleno de muchas bendiciones.
0: Amén, amén, amén. Bueno,
14: compañeros, trae un servicio del barrio El Porvenir para el terminal de transportes, el recorrido 10-10. El terminal, pues, no se ve mucho movimiento a la hora. Y también hay como poco carro, no hay mucho carro tampoco. Entonces, para que lo tengan ahí la información presente.
15: Bueno, y estar atentos a la hora 9 de la mañana con movilidad para no llegar al caos. A las 9 de la mañana empieza la manifestación en la Puerta del Sol por la 27 en sentido sur-norte. Igual que en la UIS, también a las 9 de la mañana, manifestación en sentido norte hacia el sur. Estar pendientes, precaución en las 10.
0: 6 de la mañana, 43, más reportes de movilidad a esta hora de la mañana, dice SOS Movilidad Tránsito Florida.
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0: Se metió. Ahí se quedó. Se metió y ahí se quedó. Se metió al trancón y ahí quedó. 6 de la mañana, 43. Ya vienen las coplitas, su merced.
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6: Son las 6 de la mañana, 47 minutos. 6:47 minutos.
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8: 6 de la mañana, 48 minutos. La ciudad de Bucaramanga se prepara para una mañana de movilizaciones y posibles afectaciones al tráfico, pues hoy miércoles sindicatos, maestros y organizaciones sociales van a salir a las calles desde dos puntos de la ciudad, por lo que se recomienda a los conductores anticipar sus desplazamientos y considerar rutas alternas. Las marchas están programadas para comenzar a las 9 de la mañana, tanto en la Puerta del Sol, por toda la carrera 27 para descender por la calle 36. También el ingreso a la como otro sitio de encuentro es la Universidad Industrial de Santander. Desde allí los participantes van a avanzar por toda la 27 y descienden también por la calle 36. Es decir, quizás el punto de encuentro va a ser la calle 36 con carrera 27 para descender de por esta hasta la Plaza Cívica Luis Carlos Galán Sarmiento, donde está prevista la concentración de los manifestantes. La Central Unitaria de Trabajadores CUT y la Federación Nacional de Educadores PECODE figuran entre las organizaciones que convocan a la marcha para exigir un mejor servicio de salud, más recursos para educación y protección del páramo de Santurbán. Esto es hoy, repito, a partir de las 9 de la mañana. 6:49.
9: O sea, a veces uno puede salir a marchar porque sí, porque tiene pronto tiempo, alguna joda así.
8: Sí, sí, tiene tiempo. Háganle. Si no tiene nada que hacer, hágale.
9: 6 de la mañana.
10: Mi mamá, cuando yo estaba chiquito, me decía: mijo, usted nunca se vaya a casar con una profesora.
9: No, ¿y eso por qué?
10: Porque algún día se le va a marchar.
9: Son las 6 de la mañana, 50 minutos en Olímpica. 6:50 minutos. Llegaron las coplitas, su merced.
11: Llegaron las coplitas, su merced.
9: Pero sí llegaron. Pero antes de las coplitas, déjenme decirles y recordarles a nuestros amables oyentes, ¿cierto? Los que nos escuchan y nos oyen ahí por la Radio Olímpica, como dice la ranita. Déjenme decirles que hoy es miércoles 14 de octubre. O sea que hoy es miércoles de quejas y quejambres. Así que a través del 320-6628-977 usted puede empezar a enviar su queja. Envíeme su notica de voz con, obviamente, la frase olímpica: yo escuchando Olímpica Estéreo se metió. Yo escuchando Olímpica Estéreo se metió. Y me dice cuál es su queja, de qué se queja usted, de quién se queja usted, lo que está pasando en su barrio, lo que está pasando en su casa. De pronto usted tiene una queja con su marido, pues aproveche, desahóguese con Olímpica. Y si es del mozo la queja, pues también. 6 de la mañana, 51 minutos, llegaron las coplitas, su merced.
12: El Maduro y la papaya en una cierta ocasión.
8: ¿Qué pasó?
12: Por estar echando vainas se volvieron salpicón.
9: ¡Eso! Yo soy la reina de la fiesta, del bailao y del jolgorio. Y usted con esa cara, es un muerto, pon velorio.
12: Oye, pero ¿qué estamos haciendo?
9: Pero, papillo.
12: Tenga cuidado, Adelita, cuando en la plaza camina. No le cojan la pitaya y ese par de mandarinas.
9: ¡Hóstele! Poco a poco fui cayendo. Caí con ese arrogante. Por suerte de ahí me topé. Uno con una más grande.
12: ¿Qué estamos haciendo?
9: Oiga. Una más grande solución.
10: Don Puma.
8: Señor.
10: Yo vi de ayer dos zapotes de puntica colorada.
8: Uy,
9: ¿dónde?
10: Cuando estaba con la flaca bañándose en la quebrada.
9: ¡Biji! ¿Cómo? ¡Coplémosle al que te triste! Que se siente ya batido. Pa' que coja buenas fuerzas y mire lo que ha podido.
12: ¿Qué estamos haciendo?
9: Sí, papillo, porque de todas formas uno dice, ay, que no he hecho nada, no se ha hecho mucho.
12: Oiga, una niña treceañera me ofreció una raja cura.
10: Yo le dije, mijitica, espere, espere que esté madura.
9: ¡Busté, comadre bonita! ¿Qué estás sufriendo por ese? Hágalo como yo, que ya estoy hablando con 13.
12: ¡Opa, cómo estás!
9: La canción.
12: El sol es para de día, la luna es para de noche.
9: ¡Eso!
10: Y vos, mi flaquita mía, guayabita pa' mi toche.
9: ¡Hostele, hijo de puerca! ¡Jue pa' mí un mes de abril! Conocieras es perpetuo.
12: Oiga, pero ¿qué estamos haciendo?
9: Que ajeo volía las patas y la jeta les quemen.
12: Uy, no, pero ¿dónde fue que usted se metió? Que la piña es deliciosa.
9: Esos amigos de Adela, ¿no?
12: Que la piña es deliciosa, según dice mi tocaya. Pero es mucho más sabrosa revueltica con papaya.
9: Uy, oh. Con pitaya no, porque le pasa derecho.
12: No, con papaya. ¿Qué estamos haciendo? Oiga.
9: Ay. Cuando yo estaba chiquita. De eso, hace poquillo. Jugaba con las pelotas de esas, de numeritos.
12: Oiga, pero ¿qué estamos haciendo?
9: Ahora juego con otras que no tienen números.
12: Oiga, sí.
9: Las de baloncesto, sí. Esas, grandes.
12: Oiga, yo ya me voy con mi chata a piquetear al playón.
9: ¿Para dónde?
12: Yo ya me voy con mi flaca para piquetear al playón. Y llevo chorizo y papas, ella lleva el chicharrón.
9: ¡Hóstele! A yo me ofreció mi suegra en pesos varios millones. Pa' que deje yo al alirio sin echarme unos matones.
12: ¡Oiga!
9: Le hágale, que hijo de madre, llévese esa porquería.
12: Ayer cuando anochecía, mientras venían los abuelos.
9: Sí.
10: Me lo ofreció la novia mía un bizcochito con pelo.
9: ¿Y usted qué? ¿Come cualquier porquería? ¿Se lo comió?
12: De que tenga pelos y plumas y huele, salta y corra es de comer. ¿Y lo que viene partido?
8: También.
12: ¿Es para qué?
9: Compartir, papi, yo.
12: Hágame el favor.
9: Yo tengo aquí un pedacito partido de.
12: No,
9: de...
12: pero certifica no, porque está mucho rancho ese. No.
9: Tengo una cuquita partida de esas, de esas. Que yo me quería con él, que de eso estaba seguro. Y a la primera de yo, el bobo volteó ese.
12: Oiga.
9: O sea, esa mirada por otro lado, ¿sí me
12: entiendes? Eso iba a decir yo.
9: No sea así.
12: Si quiere que su marido no se duerma como un toche. Ajá. Dele tintico seguido para ver qué se destrasnoche.
9: Yo le doy otra jodilla.
12: A ver.
9: Yo le doy otra jodilla.
12: Vea pues.
9: Ay, qué triste que a yo me pone eso. A yo hasta eso me enluta. Que mi comadre Justina ahora sirve que de acompañante.
12: Oiga,
9: mano.
12: ¿Qué estamos haciendo?
9: Oiga, eso no sale, pero es acompañante.
12: El avispado del Crisanto le dijo a la Rosarico:
10: hoy que es el día de mi santo, me tiene que dar tantito.
9: ¡Ay! ¡Qué rico que se le ve! Hasta chupar me dan ganas. Es el lado que José está vendiendo en las Bahamas.
12: ¿Qué estamos haciendo?
9: Es que se fue para las de Bahamas.
12: El avispado del Crisanto le dijo a la Rosarico:
9: ¿qué le dijo?
12: Hoy es el día de mi santo, me tiene que dar tantito.
9: ¡Oye! Me voy con esta. Yo hablo muy castizado y mi palabra es correcta. Que usted entienda raro, ya su mente es la perversa.
12: Esa vaina. Me mordisqueó las mogollas y se comió el mojicón.
9: ¿Y entonces?
12: ¿Qué le digo a mi señora si me pone en confisión?
9: ¡Ópale! ¡Ja, ja, ja, ja, ja, ja! Vea la canción que me dedicó Jorge Veloso. Bella y bonita.
6: 57 minutos en Olímpica. Hoy es miércoles de quejas y quejambres. Váyase al WhatsApp Olímpica, envíeme su audio. Yo escuchando Olímpica Serio se metió y déjeme su queja.

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0: las 7 de la mañana, 4 minutos en Olímpica. 7 de la mañana, 4 minutos.
1: Lisa Marie.
0: Aquí estamos, dándole gracias a Dios por este nuevo día, dándole gracias a Dios por todos y cada uno de nuestros oyentes y por esta nueva oportunidad llamada miércoles.

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0: 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Ustedes dejan la notica de voz con sus hijos y se preparan porque vamos a entregar los disfraces para nuestros chiquillos. 7:10 en Olímpica, Juni.
4: Oiga, man, dice que Junífero me dijo, le dije que fue.
0: Junífero.
4: Compré una báscula.
0: Una báscula.
4: Para saber cuando yo hago el 2. ¿Cuánto pesa la vuelta? Le dije, uy, ¿qué estamos haciendo?
0: ¿Cómo es eso?
4: Sí, claro, una báscula para saber cuánto pesa la vuelta que ella...
0: Ay, pero ¿para qué quiere saber usted cuánto le pesa esa vaina?
4: Eso es muy fácil, claro, porque usted entonces se pesa antes de hacer el 2 y se pesa después de hacer el 2.
0: ¡Cochino!
4: Dice mi amigo, ah, oiga, pero así es más fácil.
0: Ay, no, quítate.
4: Es más fácil.
0: No, quítate, quítate.
4: No es tan
0: asqueroso. Aparte de cochino. 7:11 en Olímpica.
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6: Ayer en la tarde en el barrio Villa Natalia del municipio de Florida Blanca.
0: Ajá.
6: Volvieron a sonar 4 balazos.
0: Y no diga, papillo, ¿en serio? ¿Y esa joda?
6: Ay, Dios. Un hombre fue atacado con arma de fuego durante la tarde de ayer. La víctima fue trasladada de urgencia a un centro asistencial, pero desafortunadamente murió.
0: Ay, no diga, mano.
6: Según información preliminar, el hombre caminaba por una vía del sector cuando fue interceptado por 2 sujetos que se movilizaban en una motocicleta. En las mismas imágenes se observa cómo los presuntos responsables se acercan a la víctima y aparentemente, sin mediar palabra, uno de ellos acciona un arma de fuego en repetidas ocasiones antes de escapar junto a su acompañante. Tras el ataque, el hombre quedó gravemente herido y fue auxiliado. Y lo trasladaron en un vehículo a un centro médico, pero pese a los esfuerzos por salvarle la vida, desafortunadamente murió. Aníbal Pinzón Amarillo había quedado tendido en la vía luego de esos disparos que los 2 hombres le propinaron y donde desafortunadamente murió. La moto ya está ahí plenamente identificada por las autoridades, placas KDF81G. Dios. Es la motocicleta en la que huyeron los asesinos. 7:13.
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0: Vamos a la movilidad. Si usted ya está en las carreteras, ya está en las vías, Comuníquese con nosotros al 300-370-7865. 300-370-7865. Nos envía su nota de voz y nos cuenta cómo andan las vías a esa hora de la mañana. Luz Clarita, desde Taxi Élite.
7: Reportan accidente de tránsito ahí en Tres Ejes, del Rincón de Girón, sentido sur-norte. Y a la hora tenemos parqueadero gratis. Tengan precaución.
8: Bueno, compañeritos, les comento movilidad saliendo del barrio Moreno por la carrera 20, tomando aquí por el Boulevard Bolívar, Copón de San Francisco, todo está con muy buena movilidad y el 10, tomé la carrera 22, a empalmar aquí con la González Valencia. Al momento, excelente movilidad a González Valencia en ambos sentidos, sin novedad.
0: ¡Movilidad!
9: Muy buenos días, compañeritos, lo que es de San Francisco aquí a cabecera, eso está un 10 de 10. Buena movilidad al momento, buena movilidad.
0: Dios quiera que la joda siga así, porque no dicen que más tarde empieza y se desguañuña la baña. Mauricio Alexander también está conectadito por acá con la movilidad. ¿Qué nos cuenta Mauricio?
10: Bueno, compañeros, con un servicio del edificio Titanium para la clínica Comuneros, lo que fue, bajamos por la 41, tomamos la carrera 36, calle 34, carrera 32, y posteriormente esto, calle 31, hasta bajar por urgencias, 10-10 el recorrido, compañero, sin ninguna otra novedad por el momento. Bueno, compañeros, les comento que acabé de pasar aquí, no están dejando parar amarillitos aquí en la clínica Comuneros, entonces los que de pronto piensen hacer fila por acá, negativo, no están dejando parar amarillitos, solamente dejar pasajeros y con la misma salir.
11: Vean, descargaron más pasajeros. No, pero es que llevo también un apretamiento.
0: ¿Un apretamiento, sí vio? La apretación lo tiene jodido, ¿verdad, pobrecito, mano? Él está hablando como con alguien.
7: El accidente de tránsito ocurrió hace ratico ahí en Tres Ejes. Prácticamente tenemos parqueadero.

0: terrible la movilidad en esos momentos para llegar al Rincón de Girón, sentido sur-norte.
1: ¿El puente loco cuál es?
2: Ese fue el puente que construyó hace muchos años el loco Quintero.
1: ¿Y así lo llaman?
2: Alcalde. Y como el puente era tan bajito, no podían pasar vehículos con carga alta. Y un día un vehículo, una
1: tractura, se lo llevó.
2: Tumbó el puente.
1: No jodas.
2: Sí, por eso llamó el puente loco, porque quedó mal construido.
1: 7:16 en Olímpica. Usted nos envía la movilidad al 300-370-7865. 300-370-7865.
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1: Hoy es miércoles de quejas y quejambre y empecemos por los de Olímpica que siempre tienen de qué quejarse. Oye, Puma, quéjese.
2: Yo tengo una denuncia que me dejaron esta mañana muy temprano.
1: ¡Ah, caray!
2: Dice que el alumbrado público de la vía del barrio Santa Ana a la cumbre no sirve para nada. No está funcionando. Los señores de alumbrado público de Florida Blanca, que por favor presten atención a esta solicitud que hacen los vecinos tanto del barrio Santa Ana como del barrio La Cumbre.
1: Okay.
2: Porque aparte del alumbrado que no sirve, cuando instalan lámparas nuevas, no podan los árboles y los árboles tapan las farolas. ¡La farola!
1: ¡La farola!
2: Entonces la denuncia es, por favor, señores encargados del alumbrado público en Florida Blanca, ¿qué pasa con la vía al barrio Santa Ana a la cumbre?
1: Yo no me río de eso, no me río de la farola, la farola.
5: Estamos acordando así de la farola, la farola.
1: De la farola con F, ¿no? 7:17. Aquí ya están las mamitas inscribiendo también a sus niños. Y aquí está la notica de voz. Vamos a escucharla. ¿Qué estás haciendo?
6: Nosotros los niños de toda Bucaramanga escuchamos Olímpica Estéreo. ¡Se metió!
1: ¡Ay! ¡Qué lindo! Esa es la notica de voz que deben enviar una vez se han inscrito. Ojo, ¿se deben inscribir las mamás o los papás? Las mamás o los papás deben inscribir sus datos. Los niños enviar la notica de voz. Vamos a repetirla. Escuchen esto.
6: Nosotros los niños de toda Bucaramanga escuchamos Olímpica Estéreo. ¡Se metió!
1: ¡Eso! ¡Qué lindo! Y se inscriben con la palabra disfraz. Buenos días, Olímpica se metió en Lebrija. Luis Jesús Ramírez León, Olímpica se metió. Recuerden que hoy es quejas y quejambres. ¿De qué se queja, Juni?
5: Yo me quejo de los de una buena cantidad de gente, no por la marcha de hoy, sino por las marchas en todo su esplendor. De mucha gente que sale a marchar simplemente porque el jefe le dijo que saliera a marchar.
1: Fuera, pero no tiene ningún sentido.
5: Su jefe político o su jefe laboral le dijo, hay que salir a marchar, pero la pregunta del millón, oiga usted, ¿usted sabe por qué está protestando? ¿Usted sabe si la protesta que usted va a hacer es real o es infundada en mentiras y basura? No por esta de hoy, por eso le digo, de las anteriores y de todas las marchas del mundo. Hay gente que sale y los entrevistadores, ¿y usted por qué? Cuando van en contra de la derecha, en contra de la izquierda, lo que sea. ¿Usted por qué marcha? No, porque es que los derechos de... No, pero cuál... En fin, se la dejo ahí, dijo el Toto.
1: Yo me quejo de mi hijo que se fue bravo conmigo.
2: ¿Qué le habló?
1: Está bravo porque lo hice venir a traerme el mouse. Hoy no, 7:19. Quejas y quejambres en el 320-6628-977. Usted envía su queja. ¿De qué se queja? ¿Qué le está afectando su barrio? ¿Qué le está afectando allá en su casa? ¿Qué está pasando con usted que no le gusta? Hoy es la oportunidad para que se queje en el 320-6628-977. 320-6628-977.
5: Oiga, el marido llegó.
1: Quéjese, a ver.
5: Borracho, llegó borracho a la casa.
2: ¿Eh?
5: A las 3 de la mañana.
2: Ah, temprano.
5: Vio el reloj ese que hay ahí, el reloj que hay pegado en la pared. Dijo, oye, este reloj ya va a sonar. Indicando que son las 3. No, voy a hacer el sonido del reloj, pero que sean como las 12 de la noche. Hizo el sonido del reloj de las 12 de la noche.
1: Ajá.
5: Y se echó a dormir. Y al otro día la señora, ay, mi amor, ese reloj, creo que tenemos que cambiar ese reloj de pared.
1: ¿Por qué?

0: Pero mi amor, si ese reloj está bueno.
1: No, ¿cómo le parece que anoche? A las 12 de la noche. A las 12 tocó tres campanadas.
2: Sí.
1: Hizo una breve pausa.
2: Sí.
1: Tocó otras cuatro.
2: Sí.
1: Pero ya con un tono diferente. Luego hizo otra pausa, tocó dos. Se volvió a parar, carraspeó y tocó las tres que le quedaban.
2: Este es mucho sí, eso, ¿no? Pero sí.
3: ¿Cómo es que dicen por ahí? El que tiene, tiene.

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4: Más tenderos en el 320-6628-977 con la palabra tienda. Venga, bailamos esta, Juni.
6: Uy, flaquita.
4: Esa sí, es. Uy, qué rico. Pero no me coja así. Ay, Juni, no.
6: Ya como la
4: bueno, sí, bueno, sí, bueno, sí. Ay, no, qué rico, rico, rico.

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6: En el marco de la concertación para definir el salario mínimo de los colombianos, que regirá a partir del 2027, pues comenzó a tomar fuerza con nuevas reuniones. Ayer, precisamente, representantes de los tres sectores participaron en una sesión de comisión permanente de concertación de políticas salariales y laborales. Esto más que todo son mesas técnicas que ha organizado el gobierno para, de una vez por todas, todavía no se ha hablado de porcentaje. Por ahora, simplemente se habla de lo que va a ser la parte técnica. ¿Cómo se va o cómo se puede llegar a concertar un salario mínimo para los colombianos?
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6: La reunión de ayer fue la segunda donde la Comisión Permanente de la Concertación de Políticas Salariales y Laborales en el Ministerio de Trabajo desarrolló con la Subcomisión de Análisis y Seguimiento de Decretos y Leyes el espacio destinado a revisar disposiciones laborales y obviamente escuchar las observaciones de empleadores, trabajadores y empresarios.
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6: ¿Quiénes participaron en esta mesa de concertación? Las centrales sindicales, la CUT, CGT, CTC, además representantes de los gremios como la ANDI, FENALCO, SAC, ACOPI, ASOBANCARIA, junto con el Consejo Gremial.
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1: 7:29 a.m. Hoy es día de quejas y quejambres. Quéjese, Juni. Quéjese, Juni. Quéjese, Puma. Escucha, escucha, aquí están los de San Miguelitos. Quejas, ellos tienen quejas y reclamos. Nosotros tenemos quejas y quejambres. Danilo Bautista, los saludamos a esa hora a través de nuestro WhatsApp en Montería. Danilo, qué alegría tenerte por aquí. Saludos también para toda la gente que está conectadita al WhatsApp de Doña Adela, al WhatsApp de, al TikTok de Doña Adela. Ahí están conectados con nosotros. Un abrazo para todos. Buenos días también a través de las redes sociales. Dianita Martínez, ¿de qué se queja, Dianita? ¿Qué estás haciendo?
2: Muy buenos días. ¿Qué estoy haciendo? Escuchando Olímpica Estéreo. Se metió.
1: ¿Qué pasó?
2: Bueno, Lisita, mi niña tiene año y medio y pues no puede mandar el audio, lo mando yo.
1: Oh,
2: todos los niños escuchamos Olímpica Estéreo. Se metió.
1: Se
2: y
1: vale.
2: Las mamitas somos olimpiquistas de corazón.
1: ¡Ay, qué linda!
2: ¿Qué estoy haciendo? Escuchando Olímpica Estéreo. Se metió.
1: Esa niña está como mucho grande, ¿no? No, pero vale, vale. Vale,
3: la mamá quiere hablar como niña y no.
1: Pero es que si escucho que tiene añito y medio, entonces vale, se vale. Rosa María, ¿qué estás haciendo? ¿Cómo es que dice? Rosa María se fue buscando. No, pero si vamos a cantar, por lo menos cantemos la misma, ¿no? Hola, ¿qué estás haciendo, Rosa María?
4: Olímpica Estéreo se metió. Yo me quejo porque hay gente que se entrometía por el dolor ajeno.
1: Uy.
4: Como si no tuvieran oficio, tanto oficio que hay en la casa para hacer. ¿Qué está haciendo Olímpica Estéreo? Se metió.
1: Oiga, sí, hay gente que es metida, pero metida toda, ¿no?
3: Más metido que los pelos de
1: yo tengo allá un vecinito que parece que no. Yo quisiera yo venderle como una vida, que todos los días tiene una queja mía.
3: Regálele una vida.
1: Voy a regalar. Que si salí, que si entré, que si la antena. Que si me va a tapar la gotera.
3: Oiga.
1: Hola, ¿qué estás haciendo? ¿Qué estás haciendo?
5: Bueno.
1: No.
5: Informales, señoras y señores. Bajando aquí Santana ya. La organización de aseo de Veolia está haciendo. Llevando a cabo la podada de los árboles aquí a la vía.
1: Okay.
5: Solo falta que se haga presente alumbrado público y listo. Ay, corrección. Ya ha llegado los de alumbrado público.
1: ¡Ajo! Oiga, besito para el del taxi. Salgo a las 12, papitos, que me recojan. Juanca, ¿qué estás haciendo? Buenos días.
6: Yo escucho Olímpica Estéreo, se metió.
1: Me gusta, así es como que tienen que iniciar ustedes la nota de voz. Yo escuchando Olímpica Estéreo, se metió. Después de eso me dicen todo lo que quieran.
6: Buenos días, habla Juanca.
1: Juanca.
6: Lisa, ¿por qué el puente loco?
1: ¿Por qué el puente loco?
6: El doctor Luis Alberto, cuando era alcalde de Girón, hizo un puente ahí en Girón, frente a Cremas. El puente quedó muy bajito. Los carros grandes no pasaban. Pues la solución que encontró fue, trajeron una retro, hicieron un hueco.
1: ¿Un hueco? Ay, no, en serio.
6: Y ahí acabaron pasando los carros grandes. De ahí el nombre famoso Puente Loco.
1: Qué horror, en
3: es
1: serio.
3: Que les falló un poquito la altura.
7: Sí.
3: Y más de un carro quedaba paila.
7: Se le hizo fácil mandar una planadora,
3: una retroexcavadora
7: y hacer el hueco.
1: Pero qué peligro.
3: Para arriba, echemos el puente para
1: pero
3: abajo.
1: Qué peligro.
3: No, pues.
1: 7:33 a.m. El puente loco. No, eso sí sea. Peligro esta señora que llegó ahí. Eso sí es un peligro.
3: Oh. Ay, no, pero ¿qué estamos haciendo? Oh.
1: Buenos días, buenos días a la gente del TikTok. Buenos días. ¿Cómo está eso, Puma? ¿Cómo os ha ido?
7: Bien, divinamente.
1: ¡Oh, me encantó! ¿Qué me trajiste desde Barranca? ¿Qué me trajiste?
7: Traje un bollo limpio.
3: Oiga.
1: ¿Trajo qué?
7: Un suero.
3: ¿Bollo limpio?
7: para comer con suerito.
1: Ah, oh, sí. ¿Y qué más trajiste?
7: Ropa para Habana.
1: ¿Cómo estáis, Juni?
3: Bien, su merced linda, gracias a Dios, y mejorando aquí lo presente.
1: ¿Cómo estáis? ¿Cómo te ha ido?
3: Bien, gracias a Dios. Eche para allá, ¿por qué tienes que estar? ¿Pero por qué tienes que estar cogiendo?
1: Oiga, Lolita, ¿usted tiene quejas hoy? Oh, sí, tengo quejas. Tengo muchas quejas.
3: No creer.
1: La cara de Juni, pero... No, ¿os parece si comenzamos?
3: Yo creo que lo mejor es arrancar de una. Sí, señora, por favor.
1: A ver. Guapas y guapos, hemos llegado al programa con más preguntas. Os quiero a todos debajo de mí. Yo sé quién sabe...
3: Lo que usted no sabe.
1: Con la preguntóloga, esa soy yo, Lola Isadora, científica e investigadora sexual.
3: A ver.
1: Y con el respondólogo, Junífero.
3: Aquí estamos todos.
1: Esta primera pregunta la envía el señor Emilio Bravo con suegra.
3: Ah, está bravo con la suegra, vea.
1: Emilio Bravo con
3: la cucha.
1: Nos escribe desde la población de San Andrés y pregunta ¿qué es chancleta?
3: Chancleta.
1: La respuesta con el chancletólogo Junífero.
3: Bueno, chancleta.
1: Sí.
3: Según las últimas investigaciones de la NASA, es aquel elemento con el que los niños logran ser un poquito más obedientes. Si al niño que vino esta mañana le hubieran dado chancleta, tenga la completa seguridad de que el mouse había aparecido en la maleta mucho antes,
1: sí.
3: Claro.
1: Esta siguiente pregunta la envía la señora Soyla Rota de Anón.
3: ¿Cómo?
7: ¿Qué?
3: Oigan a mi tía.
1: Soyla Rota de Anón.
3: Oigan a mi tía.
1: Son nombres tan raros, ¿cierto?
3: No, imagínese usted el esposo Anón y ella Soyla Rota.
1: Bueno, pregunta, ¿qué significa tamaño oficio?
3: Vea, pues.
1: La respuesta con el tamaño oficiólogo Junífero.
3: Bueno, tamaño oficio. Es cuando uno se dedica a un oficio muy bueno y le pagan muy bien. Y entonces la gente, uy, tamaño oficio. Vea, pues. Ahí está.
1: Me ha atorado con el café.
3: Ahí está tu talla.
1: Bueno, esta siguiente pregunta. Sin pan. Esta tercera pregunta la envían desde la ciudad de Ibagué. Y preguntan: ¿qué es condonar?
7: ¿Qué
1: es condonar? La respuesta con el condonólogo Junífero.
3: Bueno, condonar.
1: Sí.
3: Prácticamente es lo que hacen los hombres para evitar el embarazo, condonar.
1: Sí.
3: En el caso de las deudas, condonar es algo condonar que le ponen a las deudas grandes para evitar que tengan deudas más chiquitas.
1: Condonar. Sí.
3: Porque en cría, ¿no? Condonar.
1: Esta última pregunta la envía la señora El Balazo de Gracia.
3: ¿Cómo?
1: La señora El Balazo de Gracia.
3: El Balazo. De Gracia, que es el apellido.
1: El Balazo de Gracia. Oiga, pregunta, ¿qué es cucarrón?
3: Sí.
1: La respuesta con el cucarronólogo Junífero.
3: Bueno, cucarrón.
1: Sí.
3: Las investigaciones de la NASA, es lo único que le interesa a muchos hombres. Las únicas dos cosas que le interesan a muchos hombres.
1: Oh, la cuca y el ron.
3: Oye, señora. Déjelo así.
1: Ginita Ballesteros está conectadita por aquí. Un abrazo. Por aquí está la gente del TikTok también, muy pendientes de aprender. Yo sé quién sabe lo que usted no sabe. Hemos terminado,
3: sí,
1: Juni. ¿Terminaste,
3: sí.
1: Juni?
3: Ya, déjese.
1: Oh, Puma, ¿terminaste?
3: Ah,
1: voy a terminar, ¿eh? Terminé.
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1: 7:38 minutos en Olímpica. Boni Cepeda. 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

0: Milena Gómez. Está conectadita por aquí a nuestro TikTok. Carolina, ¿cómo estás? Isabelita, Marcela, Ángela, todos conectados a esa hora al TikTok de Doña Adela Humorista para que ustedes también a través de las redes sociales se enteren de lo que está pasando en nuestra radio estación.
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0: A propósito, ¿clasificados Olímpica?
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0: 7:43, se compra, se vende, se cambia. Llegaron los clasificados. Envíenos los clasificados a través del 320-6628-977. ¿Qué vende? ¿Qué compra? ¿Qué cambia? ¿Qué necesita? Que aquí tenemos la solución.
5: Oiga, se está necesitando un parrillero con experiencia en parrilla al carbón.
0: Sí, señor.
5: Parrillero con experiencia en parrilla al carbón. Y además se necesita una cajera con experiencia. No que sepa hacer cajera.
0: ¿Una cajera para alguna agrupación vallenata?
5: Para recibir el billete, el tebillo.
0: Ah, pensé que para agrupación vallenata o algo así.
5: Con experiencia, llevaros a, enviaros a debida al WhatsApp 316-824-5038. 316-824-5038, parrillero con experiencia en parrilla carbón y cajera con experiencia.
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5: Se necesita terminador de calzado, montador, terminador y montador de calzado tubular dama.
0: ¿A que se la monte a quién?
5: Al calzado.
0: Ah.
5: Informes al 316-315-0378. 316-315-0378.
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5: Oiga, se vende apartamento que se vende en Piedecuesta. Informes al 318-648-9607. 318-648-9607.
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0: Vamos al WhatsApp con los clasificados Olímpica. 320-6628-977. En el WhatsApp Olímpica usted también vende, compra, intercambia. Buenos días, Milisa. Buenos días, buenos días. Estamos en clasificados. Ya más adelante venimos con los cumpleaños. Buenos días, buenos días. Más clasificados Olímpica Puma.
5: Se necesita secretaria auxiliar contable, tesorera.
0: Ajá.
5: Llevaros a debida a la carrera 174242. Carrera 174242, auxiliar contable, tesorera.
0: Que se necesita, repita el número que aquí lo están pidiendo, papillo.
5: ¿Cuál?
0: El número, pues el que acabo de dar.
5: Secretaria, perfecto. Es dirección.
0: Ah, es
5: carrera
0: dirección.
5: 174242. Esto es pleno centro de Bucaramanga. Carrera 174242, donde antes quedaba el Teatro Unión.
0: Ahí se presentan.
5: Exacto.
0: Bueno, clasificados Olímpica a esta hora de la mañana. Pero dice acá, gracias por pasarme el clasificado, pero ¿dónde está el clasificado? ¿Dónde? Ah, ya lo encontré, dice. Vendo camioneta Chevrolet Loop Estaca 2300. Camioneta Chevrolet Loop Estaca 2300. Documentos al día para traspaso. Recibo automóvil menor valor, no sobrevalorado. Logan o Aveo. Informes al celular 302-206-2627. 302-206-2627. Venga, les voy a decir una cosa. Cuando usted necesite el clasificado, usted escribe clasificado e inmediatamente lo envía. Porque si usted empieza a mandar un montón de cosas, eso empieza a subir rapidísimo y nosotros acá no tenemos tiempo de buscar y buscar. Entonces escriba clasificado y de una vez lo envía.
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5: Se necesita, oído, persona que maneje ensamble de ropa infantil. Taller de ensamble con experiencia en ropa infantil está necesitando personal para trabajar. Informes al 310-851-8204. 310-851-8204.
0: Clasificados Olímpica en el 320-6628-977. Atención a los clasificados.
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0: Se compra apartamento en Piedecuesta. Se compra apartamento en Piedecuesta. 316-307-8351. 316-307-8351. Apartamento o casa en un primer piso. 316-307-8351.
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5: Se está vendiendo una bicicleta.
0: ¿Se vende una bicicleta?
1: Un
0: cabellito de acero.
6: A ver si cambio
5: ahora
6: la borda.
5: Que Nairo Quintana decidió retirarse.
0: Él la está vendiendo.
6: Don Mario Quintana está vendiendo la
5: bicicleta marca Trek de ruta, talla 52.
0: Yeah. O sea, ahora sí.
5: Shimano, 105 de 10 velocidades. Vea que si
0: la de Nairo. ¡Oh, la de Nairo!
5: Parece que le estamos metiendo la bicicleta.
0: La bicicleta, sí, sí, sí.
5: 312-375-0786.
6: Espere. ¿Cómo es el número que me interesa?
5: 312. Sí. 375-0786.
0: Atención, atención, atención.
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0: Se vende lote. En Ruitoque, se vende el lote en Ruitoque Bajo, creo que es esto. Lote en Ruitoque que se vende. Informes en el 318-501-7913. 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
5: Bueno,
0: cerremos.
5: Necesita solador para obra de zapatilla fina. Vea. Pago semanal, estabilidad laboral. Fábrica de calzado de Girón. 304-607-7878. 304-607-7878.
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0: Se necesita taller de ensamble con experiencia en trajes de baño y conjuntos infantiles, preferiblemente en Florida Blanca. Informes en el 305-250-0830. 305-250-0830.
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0: Más clasificados en nuestro WhatsApp. Se compra apartamento en Piedecuesta de 3 habitaciones. Se compra apartamento en Piedecuesta de 3 habitaciones. 313-817-7477. 313-817-7477.
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0: Se vende parcela de 7000 metros cuadrados. 7000. 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
0: Clasificados a esta hora de la mañana. Échese uno, mi Juni, échese uno, échese uno. Pero no uno de que le
6: vuelve
0: o no.
6: No, de los buenos. Vieron un par de borrachos caminando.
0: Un par de borrachos caminando.
6: Y uno decía, oiga, que
7: me quedé cojo.
0: ¿Se quedó cojo?
7: Yo no vuelvo a beber, me quedé cojo.
0: Sí, tobió, se
7: siento
0: cayó.
7: Siento una pierna más larga que la otra.
0: Ay, qué pecado.
7: Ay, no vuelvo a beber. Mire, me agarré. Una pierna me quedó más larga que la otra.
6: Y le dice el otro borracho, espere que se le acabe la andenia.
0: 7 de la mañana, 51 minutos.

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2: en la tienda.
7: En la tienda de la esquina. Doña Adela, venga.
8: Espere, espere, que estoy aquí con Danicillo.
7: Es que uno cuando se enamora del niño, el Sena es arrecho, ¿sí o no? Doña Adela, ¿qué hay que hacer para inscribir la tienda?
8: Dani, ¿usted tiene tienda? ¿Su mamita tiene tienda? ¿Allá en su barrio hay tienda? Este chino no tiene nada.
9: Oiga, mi tía. Oiga.
7: Bueno, ¿qué hay que hacer? Vea, párele bolas. Usted váyase al 320-6628-977. ¿A cuál, Juanijero?
9: ¿Al cómo es?
7: ¿Al cómo es? 320.
9: Repítamelo, 320.
7: 6628-977. Escriba 320. La palabra.
9: Tienda.
7: Tienda. La palabra tienda. Déjeme el nombre de su tienda, déjeme la dirección, déjeme todos los daticos que yo le estoy pidiendo ahí. Y por último, y no menos, sin importante, envíeme la foto, de la fachada de su tienda.
9: Oiga,
7: se dice foto y se dice fachada.
9: La fotografía,
8: pues
9: no.
8: Pues entonces hable usted, ¿para qué me ponía yo? Quite de ahí, entonces.
9: ¿Qué tal que se gane usted la reconstrucción?
8: Pues la sabelo todo, entonces. Quite de ahí.
9: ¿Qué tal que se gane la reconstrucción del aviso y todo?
7: Así como Junije se está haciendo reconstrucción del aviso, ¿no?
9: Toda la persiana, pero me tiene jodido. Están arreglando la persiana, el doctor Carlos.
7: Doctor Carlos, déjele la persiana bien cuadrada.
9: Carlos Moreno, que me dejó la persiana puntúa y me estoy mordiendo.
7: Ah, bueno. Uno de odontólogos, a propósito del doctor Carlos.
9: No, odontólogo, le dije, yo quería. Me dijo, bueno, Junífero, voy a tener que sacarle las 4 cordales.
7: Uy, ¿usted todavía con cordales?
9: Le dije, ¿y eso duele mucho? Dijo, pues en vez de me queda encalambrado el brazo.
7: Miércoles 14. Hoy los católicos celebramos el día de Nuestro Señor de los Milagros, ¿no? Hoy hay romería en Girón y en las principales iglesias católicas en la Eucaristía del Señor de los Milagros. Así que si usted es creyente católico, bueno, vaya hoy, pídale el milagro al Señor de los Milagros, ese milagrito que está atrasadito, eso que usted está necesitando.
8: Pida por nuestra Colombia, papillo, para que no sucedan tantas jodas raras.
7: Puma, las noticias a esta hora de la mañana.
10: Atención, que este fin de semana.
7: ¿Qué le pasó?
10: Ya estamos acostumbrados a eso, ¿no?
7: Ay, no nos acostumbremos a lo
10: cierres,
7: malo.
10: A los cierres viales.
7: A los cierres viales.
10: Ah, pero otra vez. Bueno,
7: resulta
10: que la Fundación Cardiovascular de Colombia va a realizar.
7: Ah, sí, la media maratón. Sí, señor.
10: Más de 50,000 atletas estarán por las principales vías de Bucaramanga. Entonces, ¿qué pasa?
7: ¿Qué pasa?
10: Que el sábado en la noche comienza a cerrarse en las vías porque se va a hacer la instalación del vallado, se va a hacer el acondicionamiento del tramo que van a recorrer los atletas, por donde se van a desplazar, y obviamente usted tendrá que buscar rutas alternas. El primer cierre será el sábado 17 de octubre.
9: Oiga.
10: En ambos sentidos de la carrera 27, entre la avenida González Valencia y la calle 40.
7: Sí, señor.
10: La restricción permitirá instalar la infraestructura necesaria para la competencia. Los demás cierres comenzarán desde las 5 de la mañana el domingo.
7: Sí.
10: Entre las vías afectadas está la carrera 33, la calle 45 y el puente La Novena. Repito. Avenida, carrera 33, calle 45 y el puente La Novena. La Dirección de Tránsito de Bucaramanga informó que las vías se habilitarán gradualmente a medida que terminen las diferentes pruebas. Entonces, mire.
8: ¿Sabe qué estoy viendo?
10: ¿Cuáles van a estar cerradas?
8: ¿Sabe qué estoy viendo, Pumita, con esos cierres viales? Que no voy a poder llegar a la casa el fin de semana. Espere. Los cierres viales son en Bucaramanga, señora. Usted vive aquí en Cañaveral.
10: Escúdese con eso, ¿yo?
8: Zapa también.
10: Vea, carrera 27 en ambos sentidos entre las calles 30 y la 58.
8: Ajá.
10: Carrera 33 sentido norte-sur, calle 36 a la 59.
8: ¿Eso?
10: La calle 45 desde la carrera novena hasta la 27.
8: Okay.
10: Puente de la novena sentido sur-norte. Calles 32, 33, 34, 35 y 36, entre carrera 27 y 33. Y la calle 65, entre calles 65, 61 y 56, carrera 17, carretera antigua al Mutis. Y la

0: 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Chucho, buenos días.
1: Ay, María, hombre, caballeros y caballeras, llegó la suerte.
2: Oiga, pues, venga, le digo una cosa. O sea, no me van a echar a botes. Aquí está la chucha, que ya es mi ex. Prácticamente estamos a una firma. Y 3 millones de pesos que toca pasarle al abogado, que es que eso es ahí donde está el freno, pues.
0: Venga, le voy a decir una cosa. Usted como arrancó aventándome y todo, yo prácticamente le voy a decir como la nueva canción de Paola Jara, ¿cierto?
2: ¿Eso cómo es?
0: Mi momento más humilde fue el chucho. Ese fue el momento más humilde, o sea, el de la vergüenza. El que definitivamente yo no debí pasar. Pero sin embargo, también como dice Paola Jara, pues cuéntele a todo el mundo, le doy permiso de que presuma de que yo soy su ex.
2: No, pues es que se ha quejado de que yo no tengo nada, que yo no le he dado una lija. Acordate pues que cuando nos casamos, yo le dije, ¿sabes qué, chucha? Vos sos todo lo que tengo en la vida. Entonces, ¿qué se queda?
0: Era verdad, era lo, o sea, lo único.
2: Entonces, ¿qué fue?
0: Oiga, así amanecieron ustedes hoy peleando, ¿no?
2: No peleé.
0: 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Resultado de loterías y las pepas para hoy, amor. Parale bolas. La Cruz Roja jugó y cayó, ¿cierto? 76-23 la Cruz Roja con los muy buenos días, señoras y señores. Cundinamarca, 57-93. ¡Huila!
3: ¡Sí, señor!
0: 0-3-38. ¿Vio Puma ese 3-38? ¿Dónde lo metió? Es que lo fue metiendo donde le dio la gana, ¿cierto? ¡Tolima!
3: ¡Sí, señor!
0: 32-56. Mi loto, que no es el de usted, sino el mío. 07-11-27-28-33 con los resultados de las loterías y las pepas para hoy. Dorado mañana, 49-09. Dorado tarde, 08-62. Dorado noche, 65-76.
2: Hágame el bendito.
0: Cafeterito día, 12-02. Cafeterito noche, 97-84. Motilón día, 88-23. Motilón noche, 97-55. Astrosol, 83-32. Con Capricornio. Astroluna, 38-79 con Capricornio. Culona día, 49, aquí las tengo.
4: ¿Dónde?
0: Aquí.
2: Ahí las tengo, o sea, 13.
0: Aquí las tengo, 49-13, aquí las tengo. Culona noche, 89-60. ¿Me vas a decir algo, señora Lisa?
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0: 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Pues de las pepas, amor, de las pepas. 8 de la mañana, 20 minutos, las pepas para hoy. Juega la manizalita, hombre. Hoy es el miércoles de jugar la manizalita. La pasada se fue de paya, ¿cierto? 97-97. La pepa es el 1 con 17 sorteos que no cae, ¿cierto? Puede caer 0911, ¿cierto? Puede caer 1906, ¿cierto? Puede caer 0314, ¿cierto? Puede caer 1210, ¿cierto? Puede caer 1909, ¿cierto?
2: En el
0: mundo. Hoy juega la del meta.
4: ¿Cierto?
0: Meta pajarito y apure, ¿cierto?
4: ¿Cierto?
0: Juega la del meta, ¿cierto?
4: ¿Cierto?
0: La pasada cayó 72-85, ¿cierto? Oiga, les dio la pendejada a todos, ¿no? Vea, parale bola, doña Lisa. Es que la pepa, ya les dije, ¿cierto? Es el 3, ¿cierto? Con 34 sorteos, ¿cierto? Que no cae, ¿cierto?
2: Oiga, pero ya ya pendejó, pues.
4: ¿Cierto?
2: ¿Cierto? Claro que sí, pendejó.
0: Bueno, entonces la pepa es el 3 con 34 sorteos que no cae, ¿cierto?

0: Puede caer. 63 es cierto.
1: No, no, el otro se mueve también.
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0: Oiga, este es un programa serio, ¿cierto?
1: No, seriosísimo.
3: Nos caracterizamos por eso, la seriedad.
0: Bueno, voy a regresar entonces. Regreso a decirles que puede caer con el meta 63, es cierto. 0231 4310 3106, cierto. 9044. Pero no le he dicho, mi señora, mi señor, que juega la lotería del Valle. La pasada cayó 64-16. La Pepa es el 0 con 24 sorteos, ¿cierto? Que no.
1: Oigan, oigan, mi tío.
0: Me puma, vos como que me estás mamando gallo, ¿cierto?
3: Cierto,
1: cierto, cierto.
0: Puede caer con la Lotería del Valle, 43-90, ¿cierto? Puede caer 92-03, puede caer 80-39, puede caer 16-07, ¿cierto? Puede caer 23-05, ¿cierto? Se las dejo ahí. 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
0: En la tienda de la esquina. En la tienda de la esquina, quiero que me escriban los oyentes. ¿Cómo se llama su tienda? ¿Cómo se llama su tienda? Los vamos a saludar, vamos a dar una vueltica por todas las tiendas que ya están inscritas en Lebrija, en Girón, en Piedecuesta, Florida Blanca, Bucaramanga. Esta tienda me gusta. ¿Sabe cómo se llama?
1: Ajá.
0: Esta tienda se llama Perro Sinvergüenza. La tienda del Perro Sinvergüenza. Esa queda en el norte. Un abrazo para mi gente del norte y todos los tenderos del norte. Lisa dice, quisiera registrarme. ¿Para qué, Miriancita? ¿Para qué te quieres registrar? Si usted tiene tienda y quiere participar con nosotros en Vamos para la Tienda, debe inscribirse con la palabra...
1: Tienda.
0: Con la palabra...
1: Tienda.
0: Tienda. Usted nos envía todos los datos, nos da el nombre de su tienda, nos da la dirección de su tienda... Nos envía la foto de la fachada de su tienda.
1: A ver cómo da la vuelta.
0: Exactamente, porque con Olímpica Estéreo o podemos transformarle la fachada a su tienda, cambiarle la fachada a su tienda, o le damos $1,000,000 en efectivo. Diga, diga, diga. Aplican condiciones y restricciones. Aplican condiciones y restricciones. Sí, porque aplican condiciones y restricciones.
1: Claro.
0: Bueno, entonces, si es para la tienda, si es para el disfraz, escuchemos a la niña ranita que tiene la invitación acá. Venga para acá, niña ranita, que le saca la piedra al pobre Leo, Dios mío.
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10: ¡Ah! Y dile a tu niña o a tu niño que nos envíe una nota de voz que diga: nosotros los niños también escuchamos Olímpica Estéreo. ¡Se metió!
12: ¡Se metió!
10: No se les olvide a todos los niños enviar la notica de voz. Como mi amiguita, mire, escucha.
5: escuchen a mi amiguita, la hija de Dianita de Matanza, sa, sa, sa.
12: Oiga.
5: A ver, diga, niña, diga.
13: Todas las niñas escuchando
5: a Olímpica, ¡te metió! ¡Así! Así tienen que enviar ustedes la nota de voz. Escriben la palabra disfraz, la mamita o el papito da los datos y por último la niña o el niño envían la nota de voz. ¡Nosotros los niños! ¡Escuchamos Olímpica Estéreo, se metió!
13: Todas las niñas escuchando Olímpica Estéreo,
5: así, así también, todos los niños escuchamos Olímpica Estéreo, se metió. Vamos a ayudarle, vamos a ayudarle con el grito llanero.
1: Pero no ayude tanto.
5: Ya llegó la directora. Y está arrugando la cara, está arrugando la cara. Arrugando la cara.
1: No, me haga eso.
5: Debe ser por este grito, debe ser por este grito.
1: No, por favor, de verdad, en serio, yo sí pido la colaboración, pero es que. Ve, oiga, es.
5: Me va a correr hasta la gente de TikTok.
1: No, ya hace rato espantaron. Son influencers inversos.
5: 8 de la mañana, 27 minutos. Pero espérese un momento, señor Llanero del Llano, porque su poema tiene patrocinador. 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
1: Bueno, este poema Llanero del Llano es del Llano.
5: Sí, es del Llano porque el Llano es muy lindo.
1: Y se llama El Susto de la Difunta y dice así.
5: El Susto de la Difunta y dice, póngame la música del comienzo.
1: Con efectos de sonido y todo. Dice así.
14: ¿Cómo dice?
1: Era un día de octubre y me encontraba en el hato
15: dando de comer a los
5: a las bestias, dando de beber a los gatos.
1: No, porque yo
5: sí, sí, sí, está dormido. Sí. Es que él le quiere sabotear el poema, él le quiere sabotear el poema.
1: Era un día de octubre y me encontraba en el hato
5: dando de comer a las bestias,
15: dando de beber a los gatos.
5: Él es harto bebido.
1: El cielo tocaba el piso con su niebla muy oscura.
5: Sí.
1: No podía ver mi cuerpo debajo de mi cintura.
5: ¡Ostras!
1: Y a lo lejos se escuchaba de los lobos los aullidos.
5: ¿Sí? Y ¡eso parece una perra!
1: Y yo pensaba para adentro, ¿qué querrán los lobos?
5: Los lobos.
1: Mi mujer era una santa para hacer sus oraciones. Empezó fue a encomendarse a todos los santos patrones. Habíamos llegado al entierro de la comadre Ana Rosa, que por cierto fue su muerte una vaina misteriosa. Y el sepelio ni se diga, porque el cura era muy nuevo. Y ese sermón muy maluco, mejor dicho, de medio huevo.
5: ¡Olé!
1: Lo curioso del asunto, fue enterrada en el solar donde mantenía con sus amantes y solía ella
5: cuidar.
1: Y ya pasadas las 8 llegó corriendo Isabela, asustada como nunca, más pálida que una vela. La muerta, gritaba con desespero y entre la jeta amarrado se metiera un pañuelo. Cálmese, le dije yo, jartes esta agüita de azúcar y traía bien paraditos los peditos de la nube. Salí con la muchachita, regresamos por la ruta y la gente murmuraba, qué susto tan hijue madre.
5: Madre, sí.
1: Que la señora Ana Rosa, la que habíamos enterrado, ya no se encuentra en la tumba, todo el mundo alborotado. Amalaya, vainas raras las que están pasando aquí. Qué susto tan bravo, mijo, se me escondió hasta el pipí. Y fuimos hasta el solar donde había sido enterrada. Y esa tico en el cajón no podía verse nada.
5: No diga.
1: Cuando de pronto pariente sobre el techo de la gruta apareció la difunta. ¡Qué susto tan hijo de madre!
13: ¡Ay, Dios mío!
1: Y me llené de valor del poquito que uno tiene.
5: Sí.
1: De parte de ojo del diablo nos va diciendo qué quiere.
5: ¿Qué quiere, papillo?
1: Y se me ha quedado mirando y yo bien petrificado.
5: Sí.
1: ¿Cómo sería que del susto se me salieron los miaos?
5: ¡Ole!
1: Y soltó una risotada. Y luego todos los invitados queríamos hacerle un desquite del año ya pasado.
5: Nos van a
1: que
5: sacar.
1: Con máscara de diablo un susto le había pegado ese 31 de octubre. Ya yo se me había olvidado.
5: Ay, pero será bobo usted también.
1: He dicho.
5: Maduro picho.
13: Chupa, chupa.
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1: Algo de salsita a esta hora de la mañana, 8:32. Prepare su clasificado en el 320-6628-977. Coloque la palabra clasificado, escríbanos su clasificado que venimos en momentos.

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9: 38 minutos a todos nuestros amigos senderos, la tienda de Rosita, la tienda de Las Palmas, la tienda de los dos hermanos, la tienda de Mireya y las comadres. Hay una tienda que se llama la tienda de Mireya y las comadres. Ah, no, la tienda de Mireya se llama Las Comadres.
10: Las cámaras de mi pueblo.
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12: Atención, que hace pocos minutos se registró un lamentable accidente de tránsito en el sector de la carrera 27 con calle 54, carrera 27, calle 54. Según las primeras versiones, dejó como saldo preliminar una persona fallecida y otra lesionada. Las primeras versiones que entregan las autoridades es un adulto mayor habría intentado cruzar la vía cuando fue impactado por una motocicleta que se desplazaba en sentido norte-sur. Debido a la gravedad de las lesiones, el peatón perdió la vida en el lugar de los hechos. Por su parte, el motociclista resultó lesionado y fue trasladado a un centro asistencial para recibir atención médica. Se está esperando a esta hora el arribo de las unidades de tránsito para que hagan el levantamiento del croquis y se realice el levantamiento del cuerpo y poder adelantar las diligencias correspondientes para esclarecer las circunstancias que rodearon este accidente y lamentablemente pues la pérdida de vida de un adulto mayor ahí en la carrera 27 con calle 54.
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9: Quíteme eso, rana, no me ponga esa canción.
10: No, pero mire lo que está poniendo.
9: Ay, déjeme, porque esta es una versión que yo le dedico a mi amigo culito que se llama Coqueto.
10: ¿Oh?
9: Es que esta es una versión que hace una disgay para los niños grandes como tú. O sea, como los adúlteros, y se llama Coqueto.
17: Oh, yeah.
9: 8 de la mañana, 42 minutos. ¿Ya que vino usted o qué? Pues vine a saludarlos. Vea, buenos días a todos los ausentes y presentes. Vea, ¿qué? ¿Qué?
10: ¿Qué? Que no están ahí.
9: Que me oyen por la radio olímpica. Están dormidos los niños de esta escuela.
10: Estamos en más afianos.
9: Llegamos al programa donde todos los adúlteros pierden con los niños.
10: Ah, sí, claro, perdemos.
9: Yo ya sé que son adúlteros. Sí, son los señores que casi no oyen, que les duele la espaldita, que le duelen las rodillas.
10: Esa es la edad del cóndor.
9: En el sí, con dolor en todos lados. Uh-huh. En el día de hoy tenemos premios. ¿Cómo arreglar el cuarto un mes sin ningún problema? Lavarse, lavarse la boca 3 veces al día.
10: En el caso soy yo la jeta, porque eso.
9: Y en el caso de Junífero el jeto, ¿qué tiene?
10: Mordido y todo hoy.
9: Porque por eso está así, porque como no se bañaba, chiquiri, el odontólogo le está haciendo eso, agradézcale. Y para el gran ganador, un mes de PlayStation sin ninguna interrupción.
10: Ya quisiera ella.
9: Hoy tenemos una campaña, la profesora Regina y yo.
10: La profesora Regina, oiga, por fin lo dijo.
9: Tenemos una campaña que se llama Inscriba a su hijo en el WhatsApp de Olímpica para que se gane el disfraz. 320-66-28-97-7. Ya, esa es la campaña, no me molesten más. Bueno, vamos a comenzar, ¿les parece?
10: Sí,
9: la niña Karol G es la bichota. La niña Tiffany es la bellota.
10: Oiga, vea pues.
9: Sí, mi mamá. Pero ¿cómo así usted no que no tenía mamá?
10: ¿Y esta tiene?
9: Yo tengo mamá, pero no la conocí.
10: Ella tiene lo que pasa.
9: Sí, mi mamá se molesta con mi papá. Porque le contesta. Porque cuando yo no contesto, ella se molesta.
10: Oiga, sí.
9: Sí, porque dice, ¡Ranita Mireya! Y yo no contesto y se pegó unas enojadas.
10: La recha que llaman acá.
9: Si los niños se comen las verduras, son más saludables.
10: Oiga, bueno.
9: Los que no saludan, que coman.
10: Oiga, sí. Ole. También es cierto.
9: ¿Usted qué come? Porque usted nunca saluda.
10: Oiga, ¿verdad?
9: Si el caballo blanco de Simón Bolívar se murió de viejito. ¿De qué se murió el caballo blanco de Simón Bolívar?
10: Ay, día de joven, ¿no?
9: Si la Barbie es una muñeca que juega a ser humana. Las niñas que juegan a ser Barbie quieren ser de plástico.
10: Oiga, vea.
9: Sí, sí, sí.
10: Claro.
9: Si la profesora deseaba ser profesora porque le gustan los niños, porque ahora se desespera y no sabe qué hacer con nosotros.
10: Ahí está total.
9: Si mi tío Alirio se queja tanto de mi tía Adela y quiere que se vaya. Porque cuando ella no llega, él se desespera porque no llega. Y ya para terminar y para irme.
10: A ver.
9: ¿Cómo se llama el WhatsApp de Olímpica para ganar los premios?
10: Ay, 320.
0: 66, 28, 97, 7.
9: O sea que perdí.
10: Perdió, claro, el rato, lejos.
9: Gracias a todos por sapo.
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9: Ranita es la única que pregunta tonterías si quiere ganar. Es en serio. Así no se puede. ¿Cómo dije yo?
10: Pregunta pendejadas y cosas obvias.
9: Ya. 8 de la mañana, 47 minutos en Olímpica. Aquí estamos. 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

0: demasiado.
1: Oiga, salúdeme a la comadre Ercilita, que todos los días nos oye ahí por el radio. Nos escucha, nos oye. Nos oye por el radio. 8 de la mañana, 53 minutos. ¡Baby! ¡Wow! La versión salsa de Karol G. Sonando a esta hora de la mañana.
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1: 8:50.

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22: Mi abuela dice que cuando vengas a casa debes tomar decisiones inteligentes en la vía. Te esperamos para el almuerzo de hoy.
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8: 9:07 y a esta hora con el Puma tenemos invitados con noticias espectaculares para todos nuestros oyentes. Puma, ¿de quién se trata?
9: Buenas noticias principalmente para la gente que trabaja en la construcción.
8: Ajá.
9: Y necesita solucionar muchos problemas de goteras, problemas de que la placa tiene una fisura, en fin.
8: Ajá.
9: Dejemos que sea Juan José Horta de Toropil quien... Primero que todo, saludamos con los buenos días, bienvenido a Temprano de Más Bacano, JJ.
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8: 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Presentando a esta hora el humor.
0: Oiga, y hablando de eso, estaba un man vendiendo un apartamento.
8: Estaba vendiendo un apartamento.
0: Y este apartamento está en condiciones de espectaculares.
8: Uy, me gusta.
0: El cliente, pero... tiene un olorcito como raro, como a húmedo, como, ¿sí? No sé, huele como húmedo, como
8: sí. Raro.
0: No, qué humedad, sí, qué humedad le va a entrar si esto le pusimos unas tejas de las buenas, de las que tapan el techo.
8: Sí.
0: Yo sí percibo, mire, uy, hermano, pasó una rata de las grandotas para allá, vea. No, eso no es ninguna rata, es que por allí atrás hay unos faras.
8: Okay.
0: Y a veces vienen aquí a dormir como la casa, como el apartamento atado desocupado. Pero qué ratota, hermano. Mire. Uy, hermano, esa rata. Hombre, no. Ay, sí es una ratica. Pero no, eso debe ser que están buscando comida. De pronto, el dueño dejó comida por ahí. Dijo, ay, hermano, vea. Hay un pulpo colgado de la lámpara. Dijo, estamos hablando de las ratas, hermano.
8: Concéntrese en las ratas.
0: El
8: pulpo más tarde. 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
8: 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Juni, bailemos esta.
0: Sí, pero es que usted me machuca el chocolate.
8: No, pero es que usted no sabe bailar. Parece sí, que tuviera no bailo, dos pies izquierdos.
0: Póngame una carranga y verá.
8: No, qué carranga, este merengue. A ver.

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0: 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Con el cantante del gol, que ya está aquí.
2: Tremendo lío el que se armó en el estadio El Campín con motivo del partido entre el equipo de los Millonarios y el Once Caldas de Manizales. El incumplimiento, la irresponsabilidad, no sé qué otro término utilizar para describir a la empresa Sencia, que es la empresa que se ha encargado, que el IBRD, que es el Instituto de Recreación y Deporte de la Ciudad de Bogotá y la Alcaldía de Bogotá, me refiero a las anteriores, le han entregado a este grupo Sencia en concesión el Estadio El Campín para su reforma estructural y un campus muy lindo que están por hacer. No sabemos en qué año, dicen que en el 28, algunos dicen que no alcanzan arquitectos especializados. Pero le quitaron la grama al Campín, para que recuerden, para un concierto de BTS. Estos chicos que llenaron el Campín de una forma increíble y que le entregaron a la ciudad unos dividendos importantes, pero que han dejado a la ciudad sin fútbol hace rato. Y que están perjudicando.

0: criticando a la afición bogotana del fútbol, a los hinchas de Santa Fe, a los hinchas de Millonarios, a los hinchas de los dos equipos restantes que existen en la ciudad de Bogotá. ¿Por qué? Porque cuando juegan con los equipos locales o equipos grandes, ellos usan el campín porque tienen mayores recursos de ingreso jugando en el campín. La grama sencillamente no existe, nunca pegó, fue una mentira. Y allí hay involucradas empresas importantes de nuestro país, incluso bancarias de nuestro territorio colombiano. Increíble lo que está pasando. La decisión la tendrán que tomar el IDRD, pero el alcalde ya ha dicho, hay que ponerle el ojo a este contrato y revisarlo detenidamente. Ya la Procuraduría, la Contraloría General y la Contraloría Local de Bogotá están al frente de toda esta contratación e incluso también la Personería de Bogotá. Creo que se les viene un pequeño lío a la empresa Ascencia, pero eso se lo han ganado por la irresponsabilidad e irrespeto para una afición que lo merece como la que más, la hinchada de la ciudad de Bogotá. Veremos qué sigue pasando, porque cada vez se perjudica más el fútbol, que la esencia, no la esencia, sino la esencia fundamental de la creación de los escenarios deportivos. Y que esto sirva de ejemplo para los demás escenarios de Colombia, porque aquí en Bogotá vienen 3-4 conciertos más, es decir, que a este paso los equipos de Bogotá no utilizan más el campín. ¿Cómo les parece a ustedes? Eso por un lado. La otra noticia tiene que ver con Carlos Andrés Gómez, el Tinito Gómez, quien se hizo expulsar ayer en el partido de Vasco da Gama frente a Boca Juniors al empujar al árbitro. Ha sido criticado fuertemente el Tinito Gómez por esta actitud. Y no olviden que continúa este fin de semana el fútbol profesional colombiano. Y el fútbol profesional colombiano tiene partidos importantes de estos equipos que están entre los 8 primeros y que aspiran a su clasificación. Esperemos que no se perjudiquen más a los equipos de Bogotá y que al final los equipos del resto del país tampoco se vean perjudicados, porque esto le cabe a cada uno de los escenarios de Colombia que prestan y que no brindan seguridad, a empresas que no le brindan seguridad cuando se hace un espectáculo público distinto al fútbol. Este es Olímpica Estéreo. Soy Javier Fernández, el cantante del gol. Síganos, por favor. Un abrazo. Dios les bendiga.
1: 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Sí, señores, presentando los deportes.

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1: Ahí vamos, Puma.
2: Tal y como estaba la noche, fría, con neblina y con lluvia, pero fría, fría.
1: Anoche
2: así
1: sí,
2: quedó
1: sí,
2: la afición que estaba en el Estadio Américo Montalini.
3: No, sí. Usted adentro ya.
2: Presenciando el partido de Bucaramanga.
1: Quedamos tristes, muy tristes.
2: De verdad que un penal sobre el minuto 90 más 9.
3: No, muy berrísimo.
2: Ya en los últimos segundos.
3: No, no, no.
2: Un equipo que solamente se dedicó a defenderse después de haber hecho el gol, la anotación Fabri Castro, y ahí sobre esos últimos segundos se tomaron las esperanzas de ser segundos en la tabla de posiciones. Ahora somos tercero con 24 puntos. Viene un gran partido. Yo decía, Bucaramanga está jugando así, pensaba para mí mismo. Bucaramanga está jugando así, reservado, muy práctico.
1: Ajá.
2: Fútbol muy, muy, muy, muy pausado.
1: Sí.
2: Porque no necesita exagerar ni desgastarse, porque el domingo viene un gran partido que es América de Cali. Eso pensé yo.
1: Ok.
2: Por el partido de América este domingo, 18. Entonces, a las 4 de la tarde, el duelo entre América de Cali y Atlético Bucaramanga. Prácticamente, como estaba Bucaramanga de segundo, en ese momento, decía yo, primero y segundo, la oportunidad para que Bucaramanga...
1: Bucaramanga debió ganar, punto.
2: Exacto.
1: Ya, debió ganar, punto.
3: No, de hecho, íbamos ganando, pero...
1: Pues sí, pero ajá.
3: Pero ajá.
2: Pero bueno.
1: 9:26 minutos. Échanos un chiste para alegrarnos de tanto dolor futbolístico que tenemos.
3: Oiga, dos espectadores hablando.
1: ¿Dos espectadores?
3: Dos despertadores.
1: Ah, hablando. Dos despertadores. Dos relojes despertadores.
3: Dos relojes despertadores. Dice, ay, mi dueño es muy cansón, hermano.
1: Ay, no.
3: Me hace madrugar a las 4 de la mañana.
1: Ay.
3: Y el otro, no, el mío es más cansón, que me hace levantar a las 3 porque es que él es piloto para allá de un avión y... ¡Ah! Yo, hermano, si sigue así, le voy a pegar su levantada para que aprenda.
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0: 8 minutos. Vallenato. Los Inquietos eran Emerson Plata, Nelson Velázquez, con esta canción que se llama Primavera Azul.
1: Sí, escucha.

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4: Y un adulto no necesita planchar. 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
3: 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Está espectacular para que usted comience ese negocio. 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
4: Se necesita cortador láser para calzado sport en cuero. Con experiencia. Cortador láser para calzado sport en cuero.
3: O sea, ¿el señor cortador tiene que estar en cuero?
5: Sí.
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3: Atención.
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4: Conductor que se necesita para entregar productos y mercancía tienda a tienda, informes en la calle 50A, 16-162,
6: bien.
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3: Se necesita señora para planchar en fábrica. 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Se necesita taller especializado en uniformes, en antifluido alta calidad. 315-212-6667. 315-212-6667.
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4: Ayudante de construcción que se necesita. Ayudante de construcción.
6: Para construir, para fabricar.
4: ¿Para qué son?
6: Para construir.
4: Ah, bueno.
6: Gente que le guste fabricar y todo.
3: No, pues para la desconstrucción, entonces.
4: Bueno, enviar hoja de vida al 315-618-6059. 315-618-6059.
3: Voy a repetir el número del almacén de calzado que se vende aquí. Se licita el número del almacén, de lo despacio. Ok, lo voy a dar despacio.
6: Ella siempre lo da despacio, sino que a los que los da cogen con un acelera el perraco. Y terminan con 5 minutos, ¿no?
3: Ese era el zorro, ya anota. 317, vea, para los que están necesitando el número del almacén de calzado que se vende. 317-634-9832. 317-634-9832. Almacén de calzado que se vende. 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
3: 9:39. ¡Uy! ¡Zurrulundu! Hoy las cinco cosas no son de Doña Adela. Las cinco cosas de hoy son de Junífer.
5: ¡Guau! Cinco mentiras típicas de un hombre casado.
4: Ah, caramba.
5: Un hombre casado siempre va a decir estas cinco mentiras.
4: A ver.
5: Vámonos con la número.
3: La número cinco.
7: Número cinco.
5: La número cinco. No, es que mi esposa no me comprende. Ella es muy celosa. Mi esposa es muy celosa. Ella no me ha entendido nunca y por eso es que esta relación no va para ningún lado.
3: Ah, carajo. Ahí están pintados.
7: Número 4.
5: Number 4. La verdad es que estamos durmiendo en habitaciones separadas.
3: Ay.
5: Noto yo con ella como, no, prácticamente, no, somos, es como hermanos ya. Vivimos juntos, sí, pero como hermanitos.
4: Amigobios.
5: Y uno los ve para allá en el centro comercial, abrazados, el par de mil, lo doy gana a mí.
3: Ay,
5: tío.
3: Dios mío.
7: Número 3.
5: Number 3.
3: Number 3.
5: Esto no, es que después de que nos casamos, ella se echó al abandono.
3: Es típico.
5: Se dejó engordar, la magia se terminó. Oiga, se dejó engordar y ese man ya tiene como 40 kilos más de los que no se casó con la señora. Ah, increíble.
3: Sí, atípico.
7: Número 2.
5: Número 2. Y yo le digo, mi chatica, la verdad es que esa vieja me ha sido infiel como 5 veces.
3: ¡Ah, caramba!
5: Pero esto no es un desquite, lo que es que yo soy todavía enamorado de usted.
3: ¡Ay, cómo no!
7: Número 1.
5: Número 1, esta es la más menos de todas.
3: La más menos.
5: No, yo, mire, hace como 5 años que no tenemos sexo. Ya venimos siendo ni hermanos, ya prácticamente ella es como mi mamá.
3: ¡Ay, no! No, Juni, eso no. 9:41, venimos con el resumen de las noticias y nuestros cumpleañeros en el día de hoy. Así que coloquen en el WhatsApp la palabra cumpleaños y enseguida envíen la nota de voz. Yo, escuchando Olímpica Estéreo, se metió y nos dice cuál es su cumpleaños del día de hoy.

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1: Bueno, 9:45. Oiga, buena noticia.
2: ¿Qué pasó?
1: El niño Lucas saldrá de la clínica tras recuperación de cirugía de corazón.
2: Vea pues.
1: Hoy va a ser dado de alta.
2: Hágame el bendito
1: a esta
2: favor.
1: Hora ya están haciendo los trámites correspondientes para que el niño pueda viajar a su lugar de residencia en la capital norte santandereana. Se va Lucas, recuperadito. Adiós, gracias.
2: Sí, qué gracias, buena noticia. Adiós. Vea pues.
1: Más noticias. ¿Qué ha pasado? ¿Qué ha acontecido? Asesinan a tiros a hombres frente a su esposa en el barrio Villa Natalia de Floridablanca.
2: Santo, santo, bueno.
1: ¿Y qué tal los sinvergüenzas estos que sus papás, quién sabe en qué estaban pensando, qué mentira les echaron a los papás, porque se fueron a nadar al embalse de Bucaramanga, el embalse de Tona?
2: Oiga,
1: eso tiene 106 metros de profundidad.
3: Dios mío.
1: Y estos cinco sinvergüenzas allá dándose un chapuzón, es que nadando y toda esa cuestión.
3: Pues creo que peligro.
1: Y los papás yo creo que ni sabían que estaban por allá.
2: Otra noticia, está circulando en redes el video de unos extranjeros metidos en una farmacia de cadena aquí, que es, digamos, de las más
3: reconocidas.
2: De las más reconocidas a nivel nacional. Y el par de sinvergüenzas extranjeros, tranquilitos. Vamos a ver qué nos podemos robar hoy.
3: Ay, no digas.
2: Ay, gana mi tío. Hay que hacer algo con esos sinvergüenzas, que ya son el descarado.
1: Instalarán barreras para proteger la bocatoma del acueducto de Barranca Bermeja.
2: León.
1: En Bucaramanga a esta hora se están realizando dos marchas. Ojo, una que viene de la universidad hasta la calle 36 por la 27 y la otra que salió de la Puerta del Sol y va también hasta la calle 36, descienden hasta la Plaza Cívica Luis Carlos Galán Sarmiento.
2: Bueno, mientras protesten, la gente que proteste por lo que proteste, por lo que yo he protestado muchas veces, mientras no hayan metidos ahí sinvergüenzas que quieran es no protestar, sino hacer caos, hacer vandalismo.
3: Aprovechar, exacto.
2: Pues toda protesta es bienvenida porque uno no tiene que aguantarse todo lo que venga de donde venga, ¿sí me entiende?
1: Habló Verónica Alcocer.
3: ¡Ay, qué dijo!
1: En silencio.
2: ¿Qué dijo?
1: Y revela cuántas veces viajó a Venezuela para las actuaciones de Eva Ferrer.
2: A ver, ¿qué dijo?
1: Fatal accidente de tránsito en Bucaramanga, adulto mayor murió y motociclista resultó herido ahí en la carrera 27 con calle 50
2: bendito.
1: Y 9.
3: No. Qué
1: bueno,
3: triste.
1: Colombia inaugura embajada en Jerusalén. Camión se volcó bajando del aeropuerto Palo Negro esta mañana en la vía Girón Bucaramanga. Parece que se quedó sin frenos.
3: Ay, Dios mío.
1: 9:48.
3: Y saludamos a esta hora nuestros cumpleañeros del día. Hoy es 14 de octubre. Gracias a Dios. La brujita se ríe. La brujita de Rontubre se ríe.
4: ¡Rontubre!
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3: 14 de octubre y vamos a saludar a nuestros cumpleañeros del día de hoy.
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2: ¡Se me dio!
3: Cuéntenos quién está de cumpleaños. A través del WhatsApp 320-6628-977. Envía la palabra cumpleaños e inmediatamente nos envía la nota de voz o nos escribe quién está de cumpleaños. ¡Puma! Felicitemos a nuestros cumpleañeros el día de hoy.
1: Hay que felicitar a Carlos Miguel Rueda Reyes, que está hoy de cumpleaños.
2: Oiga, sí, está
1: Carlitos Miguel.
2: Estoy.
1: Está de cumpleaños Freddy Barbosa. También está de cumpleaños Nazili León. María Luna.
2: Oiga.
1: El ingeniero Ernesto Maldonado.
3: Sí.
2: El ingeniero
1: Maldonado. Está de cumpleaños Ricardo García. Es jugador del cuadro Atlético Bucaramanga.
2: Hágame el favor.
1: Está hoy de Happy Birthday to You.
3: Muy bien, está de cumpleaños hoy Joanny Anaya, de cumpleaños en el día de hoy. Joanny, felicidades para Joanny, que está de cumpleaños en el día de hoy. Marta Isolina Galvis, de parte de, escuchen esto, la señora Marta. Marta Isolina Galvis tiene 29 nietos y 11 bisnietos, la saludan hoy. Y Dios mío, mamilla, ¿qué pasaría con la televisora? ¿Qué pasaría, digo yo? ¿Usted no sabe qué pasaría con la televisora? A ver, ¿quién más está de cumpleaños hoy? Está de cumpleaños Ana Lucía Zuluaga Pérez. Ana Lucía, que vive en Medellín, ¿cierto? De parte de Inés, de Carolina, de las sobrinas, de María, bueno, de todo el mundo que la conoce, porque si me pongo a nombrar a todo el mundo, la importante es la cumpleañera, a esa es la que hay que nombrar, ¿cierto? También está de cumpleaños Erika Andrea Aparicio Arenas. ¿Apareció de dónde? Es que estaba perdida. Erika Andrea está de cumpleaños hoy. Vive en Villa de Leyva. De parte de Sandrita y de toda la familia y todos los amigos. Lo mismo que saludamos a Ana Lucía Zuluaga de parte de Sandra Rincón. También un abrazo para las dos. Para Ana Lucía Zuluaga y para Erika Andrea Paricio, que están de cumpleaños en el día de hoy. Que Dios las bendiga, que tengan un día maravilloso, feliz. Un día de bendición.
2: ¿Qué le va a decir?
3: ¿Quién más está de cumpleaños, Puma?
2: ¿Qué le van a decir?
3: El 509, XMC 509, ¿está de cumpleaños? No, es que nos está saludando. Que sí está de... ¡Ah! Es que no es nada más y nada menos que Mariconsuelo, ¿eh? Es que en lo oscuro no se le ve bien la jeta, ¿cierto? En lo oscuro solo se le ve la punta del cuello. Entonces yo no lo veía, yo decía, ¿pero qué es eso? Bueno, ¿quién más está de cumpleaños en el día de hoy? Daniel Cardoso está de cumpleaños hoy. Daniel Cardoso, que yo lo llamo y ahí mismo gozo, ¿cierto? ¿Quién más está de cumpleaños? Vamos a ver.
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3: A nuestro cumpleañero del día de hoy, Luz Marina García, está de cumpleaños en el día de hoy. Luzma preciosa, que tengas un día maravilloso y feliz. Está de cumpleaños hoy Oscar Gamboa, de cumpleaños en el día de hoy. Está de cumpleaños hoy Cevito García, Jairo Balaguer Guerrero, Kevin Galvis.
2: Pero es que hay harta gente hoy de Happy Birthday.
3: Paola Andrea Martínez Gallego, William Rodríguez de cumpleaños hoy, Astrid Mendoza, César Gelves, Carito Rondón. Nuestros cumpleaños en el día de hoy, Juni.
2: Todos, producto de las vacaciones de enero de quién sabe hace cuántos años.
3: Cierto que sí, eso estaba pensando yo. Papillo, pero yo tuve en vacaciones el año pasado y por ahí no resultó
2: si
3: nada.
2: Sus hijos, si se fue sola.
3: Este año me voy con alguiencito para ahí para que me haga jodillas.
2: Sí, pa
3: en octubre, a ver si en octubre estoy saludando a mi chinito.
2: Claro. No, pero ya en octubre no, ya le toca para junio el otro año.
3: Son las 9 de la mañana, 53 minutos. Esta gente no es seria, ¿no? Feliz cumpleaños y como dijo Junípero.
1: Y como dijo Junípero.
3: Y como dijo Junípero.
2: Y como dije yo.
3: Y como dijo.

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0: ¡Aquí estamos! Dándole gracias a Dios por una hora más de programación, dándole gracias a Dios por todos los oyentes que se conectan con nosotros, por todos los que voy a tener ya en mi WhatsApp escribiendo la tienda, porque nos vamos para la tienda. Nos vamos para la tienda, señoras y señores, señoritas y señoritos, con aguardiente antioqueño Mor.
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0: En la tienda de la esquina. Oiga, señoras y señores, señorita y señorito, despierte pues esa oreja. Le voy a decir una cosa. Usted lo que tiene que hacer es irse ya mismo al WhatsApp, al de Olímpica, ahí al 320-66-28-977. 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Espera que la cuchadela le va a contestar.
10: Escucha la calavera en sus patas.
0: Bueno, la señora doña Adela le va a contestar. Cuando ya le conteste, usted me va a decir cómo se llama su tienda. Me va a decir la dirección, o sea, dónde está ubicada el barrio, dónde es que la tiene. Y ya cuando terminemos todo eso, que usted me deje todos los datos, me envía la foto de la fachada de su tienda. Porque Olímpica Estéreo o le remodela esa fachadita vieja que tiene de su tienda, o le da el 1,000,000 de pesos en efectivo. O sea, así como diría Pipe Bueno, ¿cierto?
11: Hey, ¿qué tal, mi gente? Soy Pipe Bueno y estoy con la mamacita aquí, Lisa. Te lo dice Pipe Bueno, no te despegues de Olímpica. ¡Ay, ay, ay!
0: ¿Qué más, Mor? ¿Qué más? ¿Qué más? Lo nuevo de Pipe Bueno. 10 de la mañana, 13 minutos. ¿Qué más? ¿Qué más? ¿Qué más pides? ¿Qué más? Pipe Bueno.

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0: me divierto con una gotita. 10:25 minutos. Aquí estamos conectados con todos los oyentes Olímpica. Nuestros oyentes, los mejores del mundo mundial, que ya a esta hora están haciendo sus oficitos. Las amas de casa olimpiquistas. ¿Qué están poniendo? ¿Qué hay en la olla? ¿Qué hay en la olla? Déjenme ver qué hay en la olla. ¡Uy, frijolito, qué rico! ¿Qué hay en esa olla? ¿Qué hay en esa olla? ¡Uy, arrocito con pollo! ¡Ay, qué rico! En la olla esta mañana de la casa del Puma había un hallaco. Que adivinen quién lo disfrutó. Oiga, les tengo chisme. ¿Se acuerdan que hoy es miércoles de chismes? ¡Hoy vamos a chismear, mi gente! Llegó la hora del chisme, nena, el chisme que nos encanta. A todos nos fascina el chisme. Acá chismeamos de todo el mundo, pero no lo sostenemos. Oiga, hablando de chismes, ¿vieron, no? Vamos a ver qué más dicen ahorita con la rapada de cabello del pibe Valderrama. Por ahí dicen que tenía una piojera. O van a ser como lo que pasó con Juancho de la Estrella, de que Silvestre había rapado era porque Juancho tenía cáncer. Él desmintió eso. Una publicación del exfutbolista junto a su pareja despertó curiosidad y reacciones entre quienes lo recuerdan por su estilo inconfundible. El mechero ese que cagaba ahí, todo mono, todo bonito. Dicen las malas lenguas que vendió los yucos. Eso es un chisme, señora Tomasa. El chisme no le gusta a papá Dios, o yo. El pibe Valderrama sorprendió a sus seguidores este martes al mostrar un cambio radical de imagen. El histórico 10 de la Selección Colombia decidió raparse y despedirse de los crespos rubios que durante décadas lo convirtieron en uno de los personajes más reconocibles del fútbol nacional. Anda, se ha rapado el pibe, se quitó. Ay, dicen por ahí que se quitó los chucos porque tenía piojo. Hoy es miércoles de chisme, así que cuénteme en el WhatsApp Olímpica 320-6628-977. ¿Qué chisme le han inventado? ¿Qué chisme que usted diga? Uy, no, una vecina me inventó un chisme, pero de verdad que es que hasta para inventar chisme hay que tener talento. ¡Chismeamos en este miércoles! En el 320-6628-977 me envía la nota de voz. Algo así como, yo escuchando Olímpica Estéreo se metió. Mira Tomasa, mira Lisa, el chisme que a mí me han inventado ha sido, y me cuenta cuál es el chisme porque me encanta.
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0: Pico con pico, beso con beso. 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Saludando a los oyentes que ya se conectan en el 320-6628-977. Hoy vamos a chismear en este miércoles.
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0: Así que envíeme la nota de voz. Yo, escuchando Olímpica Estéreo, se metió. Y nos cuenta cuál es ese chisme que le han inventado. Y usted dice, uy, no, es que es en serio.
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0: chismeando, chismeemos un ratico, que eso no es pecado. 10:34 minutos en una presentación de La Perla en el 320-6628-977. Usted me envía su nota de voz. Yo, escuchando Olímpica Estéreo, se metió y me cuenta el chisme. Nosotros arrancamos chismeando. No, y no fue chisme porque fue verdad. El pibe Valderrama se quitó su melena de no sé cuántos años y de no sé cuántos miles de dólares. Y Jesús, Tomasa dice que se la quitó porque tiene piojos. Ese fue el chisme de ella.
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0: Yo creo, yo estoy casi segura que es que tenía piojos.
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0: ¡Chisme con La Perla! Hoy es miércoles de chismes y aquí estamos con los oyentes. ¿Cuál es ese chisme que le han inventado? Que usted dice, ay, no, me acuerdo que me armaron un chismero. ¿Qué estás haciendo?
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0: ¡Cristinita!
4: Olimpiquista de corazón.
0: Y no depresión, no depresión. ¿Qué?
4: Se tuzó para verse más feo de lo que es.
0: Ay, no.
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0: ¡Qué cruel, María Cristina! ¡Qué cruel! El chisme que doña Adela tiene como 4 maridos. Ah, no, eso no es un chisme, eso es una realidad. No, mentira, mentira, mentira. Hoy es miércoles de chismes. A esta hora estamos chismeando. 10:36 en una presentación de La Perla. ¿Cuál es el chisme que le han inventado?
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0: Oiga, un chisme que hay acá es que el ingeniero y yo tenemos algo. Ingeniero, usted y yo tenemos algo. Un amor de hace muchos años, un amor de novela. Ay, ingeniero.
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2: Lisa Marie.
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1: Lisa Marie.
2: Carameladitos, pico con pico, beso con beso. 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

0: problema, mi problema. Es calibre 50, chiquititos. 11 de la mañana, 12 minutos y aquí estamos.
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0: Maravillosa, gracias a Dios, con una noticia espectacular de una universidad que queremos muchísimo, que nos hace sentir muy orgullosos.
2: Mucho Olímpica, sí.
0: Que tiene los mejores profesionales. La UNAP es la noticia hoy. Escuchen esto, la UNAP entra al grupo de las 200 mejores universidades de América Latina y el Caribe, según el ranking QS. Por eso quisimos invitar en esta mañana al doctor Juan Camilo Montoya, rector de la UNAP, para que nos cuente y nos hable. Esa noticia tan espectacular merece primero una felicitación y una bulla. Doctor Juan Camilo, bienvenido a Olímpica y felicitaciones.
3: Hola, hola Lisa, muchísimas gracias por la invitación y por esta felicitación tan, tan efusiva que recibimos de la mejor manera, y efectivamente estamos pues muy contentos como institución por el reporte, digamos, del avance que estamos teniendo en varios temas de trabajo de la universidad y poder ser, digamos, una universidad mejor para los santandereanos, para nuestra región. Venimos trabajando en muchos frentes desde hace varios años y midiéndonos a nivel internacional consistentemente, y en esta oportunidad pues logramos concretar un avance de verdad muy especial que nos ubica, como lo dijiste, entre las 200 mejores de América Latina y entre las primeras 15 universidades del país, entre públicas y privadas, según este ranking. Y ese es digamos, una motivación muy grande para seguir ofreciendo los mejores programas y la mejor investigación para todos nuestros estudiantes y para nuestra región en general.
0: Como santandereanos estamos felices, o sea, nos sentimos súper orgullosos. Yo estaba leyendo, la UNAP avanzó 70 posiciones frente a la edición anterior, ¿no? Y lo dijiste, se ubica Ajá. entre las 15 universidades mejor posicionadas de Colombia y como la número 11 entre las privadas del país. O sea, estamos en una posición privilegiada, estamos, mejor dicho, con los mejores docentes, estamos con los mejores programas, estamos, como dirían los jóvenes, somos tendencia.
3: Así es, y pues trabajando mucho en tener un portafolio, digamos, un grupo de programas académicos cada vez más renovado, modernos, con nuevas propuestas de programas. También trabajándole muy fuerte al desarrollo de nuestros profesores, a cómo también nuestros profesores investigan y generan nuevo conocimiento de mejor manera y se conectan también a nivel internacional con otros académicos. Todo eso es parte del esfuerzo por ser una mejor universidad. Y también algo que el ranking mostró de muy buena manera es cómo la UNAP viene conectándose mejor con los empleadores, con las empresas y con todas las organizaciones que reciben a nuestros graduados permanentemente, y allí digamos que recibimos unas calificaciones con una mejoría bien importante frente a lo que están logrando otras universidades, y eso pues creo que es muy importante para todos nuestros estudiantes, para sus familias, en saber que la UNAP pues es una universidad muy comprometida con la empleabilidad de sus estudiantes y con tener unos programas de alta calidad en todas nuestras facultades. Entonces, en eso seguimos trabajando, muy comprometidos y muy contentos con este impulso que nos da este ranking, pero que a la vez nos reta para seguir sosteniendo este resultado y mejorar en los años que vienen.
0: Yo estoy viendo, doctor Juan Camilo, dice, en la última década la universidad aumentó el 300% de sus publicaciones en Scopus. Eso, o sea, ¿qué es eso para la universidad o qué es eso para nosotros los santandereanos? Porque queremos saberlo absolutamente todo.
3: Ok, pues mira, en el mundo de la investigación Ajá. académica, pues la manera como se va llevando el seguimiento a lo que producen las universidades a través de sus profesores e investigadores son las publicaciones de los artículos, de los resultados de sus investigaciones en publicaciones internacionales que están debidamente certificadas y calificadas. Entonces, Scopus es esa gran base de datos en donde se van registrando todas las publicaciones de los académicos, y también hay, digamos, diferentes niveles de revistas en cuanto a su reputación y el reconocimiento. Entonces, lograr que las publicaciones de un profesor de la UNAP puedan llegar a unas revistas que se denominan Q1, hay otras Q2, Q3, en la medida en que estén en esos niveles más altos, pues son publicaciones mucho más relevantes en el campo que sea, ya sea en la medicina, en la ingeniería, en ciencias sociales, en el área de los negocios. Entonces, la UNAP viene invirtiendo recursos cada vez más para

0: Es un crecimiento significativo en el nivel de las publicaciones y en la cantidad de las publicaciones que están en las revistas más reconocidas de cada campo del conocimiento, y ese es un indicador con el cual nos miden, digamos, a las universidades a nivel internacional, y ahí logramos dar un salto importante. Nos falta mucho más, pero este es un avance importante que nos anima mucho.
1: Doctor Juan Camilo, lo que nos corrobora que el trabajo que viene haciendo la UNAD es excelente, es magistral, por eso este premio, por eso este reconocimiento, y por eso contarle a los santandereanos hoy y a nuestros queridos olimpiquistas que estamos de celebración con la UNAD y que hay que escoger la UNAD y que hay que visitarla y que hay que estudiar en la UNAD y que hay que celebrar todos los santandereanos, sentirnos orgullosos de este trabajo, porque según todo lo que tenemos acá, es un trabajo que viene no de ayer, no de antier, sino de hace mucho tiempo.
0: Así es, las universidades se construyen a lo largo de muchos años y son procesos de mejora constante y de sostener esos esfuerzos, y efectivamente queremos ser cada vez más una gran universidad para esta región, con apuestas académicas modernas, pertinentes, que sean muy efectivas para que el estudiante se forme y pueda desarrollar su proyecto de vida como mejor considere. Y también venimos trabajando mucho en que sea fácil y factible estudiar en nuestra universidad. Venimos trabajando mucho también en mecanismos de acceso y de financiación directa para que pueda llegar cualquier persona a nuestra universidad, y han sido unos mecanismos de financiación muy efectivos que están a disposición de todos nuestros estudiantes, de los nuevos estudiantes que quieran llegar a la UNAP, y combinar eso con alta calidad, pues es quizás el gran esfuerzo, y lo venimos haciendo con todo el compromiso y con todo el cariño por nuestra región, porque en la medida en que Santander tenga mejores universidades, no nos quepa la menor duda que vamos a ser una región más desarrollada a lo largo del tiempo, y en eso estamos pues muy, muy comprometidos.
1: Doctor Juan Camilo, nuevamente, primero muchas gracias por habernos atendido, por haber compartido con todos los santandereanos este logro. Otra vez, felicitaciones, vamos a estar muy pendientes de todo lo que sucede con la UNAP, y ya lo saben, la UNAP celebra con ustedes, y todo lo que hace es para todos los olimpiquistas que quieren pertenecer a esta gran universidad. Muchísimas gracias y nuevamente felicitaciones.
0: Bueno, muchas gracias a ti por la llamada, y bueno, aquí siempre muy atentos a lo que se requiera. Un abrazo.
1: Felicitaciones hoy a la UNAP, qué premio. Y aquí estamos en Olímpica Estéreo con todos los oyentes. 11 de la mañana, 21 minutos.
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0: con uno ves estrellas y con otro te estrellas. Eso es tan real. 11 de la mañana, 33 minutos. Mis olintiquistas, ¿cómo va la mañana? ¿Cómo va? ¿Qué tal el almuerzo? ¿Ya está el almuercito? Ya casi. Ya huele a frijolitos bien deliciosos. Ya huele a arrocito de palito, como decía Diomedes. El arroz de palito. ¡Qué rico! ¿Qué estás haciendo?
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0: 11 de la mañana, 33 minutos. Es momento de conectar. 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Conectamos con nuestros amigos de la Santo Tomás. Cuidar el medio ambiente es muy importante. Cuidar el medio ambiente es demasiado necesario hoy en día. Cuidemos nuestras fuentes hídricas. Dejemos de botar basura en la calle. Conectemos con nuestros amigos de la Santoto, que los invitan hoy a eso, a que ahorren agua, a que piensen un poquito más en esa basurita que usted bota cuando va en el carro. No haga eso. Cuide la agüita. La Lisa dice algo que tiene razón. Cuide la agüita. Bañémonos juntos, papillo.
2: ¡Qué rico!
0: ¿Es en serio, doña Adela? Pues es en serio, bañémonos día 2, día 3 y día 4. No, pero sí es importante, como dicen nuestros amigos de la Santoto, conectar con el medio ambiente. Mire, cuidemos el agua. Cierre la llave mientras usted se aplica el champú, mientras se aplica el condicionador. Cierre la llave y hágalo todos los días. No es que solamente lo hizo un día y ya no más. Hágalo todos los días. Conectemos con nuestros amigos de la Santoto a esta hora de la mañana. 11.35 minutos. 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Mire, hay gente que conecta tanto, así como estamos conectando con nuestros amigos de la Santo Tomás, como por ejemplo Leonardo DiCaprio. ¡Ay, sí! Sí, el que hizo lo de esto del Titanic, el actor del Titanic, él conectó tanto con el medio ambiente que tiene unas hamburguesas vegetales. 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Tú puedes conectar también con la universidad, con el medio ambiente y con todo lo que quieres ser.
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0: Conectando con la Santoto a esta hora de la mañana. Conectemos con ese medio ambiente y cuidémoslo. 11 de la mañana, 37 minutos.
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0: Por eso le digo, bañémonos día 2. Avíseme quién se va a bañar mañana temprano para llegarle.
5: ¡Qué amor!
0: Luis Mateus, falso amor. Uy, yo tuve uno.

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0: Se me perdió la cadenita con el Cristo del Nazareno que tú me regalaste, Carmen. Dale. ¡Se siente!
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0: ¡Se metió! ¿Quién es ese hombre?

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0: bonita, pero descarada.
1: Príncipe, lo noto un poquito contentoso. ¡Él le doy, señorazo!
2: ¡Quién vive!
3: ¡Cristo!
2: ¡Quién vive!
3: ¡Cristo!
2: ¡Y a su nombre!
3: ¡Gloria!
2: ¡Y a su nombre!
3: ¡Gloria!
2: ¡Buenas noches, Barranquilla!

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0: ¿Quién cumple años hoy?
1: ¡Feliz cumpleaños! ¡Escuchando! ¡Olímpica Estéreo!
0: Atención, le vamos a hacer 320-66-28-97-7. 320-66-28-97-7. ¡WhatsApp! ¡WhatsApp! ¡WhatsApp!

0: muchos años.
1: Bueno, voy a activar el WhatsApp, voy a entregar torta de cumpleaños de Jumbo. ¿Quién cumpleaños soy?
2: ¡Feliz cumpleaños!

0: me envían nota de voz de esa manera. Atención, primero escuchan lo que tienen que hacer, ¿no? Me envían nota de voz de esa manera. Príncipe, con Olímpica, se siente que viene diciembre. No vengan a decir desde septiembre porque septiembre ya pasó. Atención, si usted sabe de alguien que hoy esté cumpliendo años, hoy 14 de octubre, me envía nota de voz al WhatsApp 320-6628-977, 320-6628-977, y en la nota de voz, de esta manera, Príncipe, con Olímpica, se siente que viene diciembre. Me da el dato de la persona que está cumpliendo años hoy con número de teléfono y listo. Ojo, si usted sabe de alguien que hoy esté cumpliendo años, hoy 14 de octubre, me envía nota de voz al WhatsApp 320-6628-977, 320-6628-977, y en la nota de voz me tiene que decir así: Príncipe, con Olímpica Estéreo, se siente que viene diciembre. El dato de la persona que está cumpliendo años hoy, con número de teléfono y listo. Ahora, si usted que me está escuchando, usted que me está escuchando a esta hora, es el que está cumpliendo años, pues usted me envía la nota de voz al WhatsApp 320-6628-977. Si usted que me está escuchando es el que está cumpliendo años hoy, 14 de octubre, usted me envía la nota de voz de esta manera: Príncipe, con Olímpica, se siente que viene diciembre. Yo estoy cumpliendo años hoy. Mi nombre es Tal, me dan su número de teléfono y listo.
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0: 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Miércoles, ombliguito de la semana olímpica. ¡Vamos!

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0: miércoles. Vamos a mitad de octubre.
1: Hola a toda mi gente linda, les saluda Nelson Velázquez y el príncipe de príncipes en Olímpica Estéreo. 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
0: Mitad de semana, gracias Nelson. Estamos en el mes de las brujas. Yo no creo en las brujas, pero de que las hay, las hay. Uy, hay unas brujas que están más buenas.

0: decir que no.
1: Hola, Willy Santa María, príncipe. Se siente que viene siempre Willy Santa María, el príncipe de la alegría. Te mando un abracito.
2: Gracias, Glorita, mi vida hermosa. Gracias, gracias, gracias.
3: ¿Ale? Príncipe, desde septiembre.
2: Velo, ve.
3: Siente que viene diciembre.
2: Velo, ve.
3: Para desearle un feliz cumpleaños a mi hija Valeria Stephanie Barrera. Que Dios la bendiga, que la amo mucho.
2: Marcos, hágame otra vez el audio, pero recuerde, es con Príncipe con Olímpica. Con Olímpica se siente que viene diciembre. Ya no estamos en septiembre. Recuerde, con Olímpica. Se siente que viene diciembre, Marcos. Vuélvamelo a hacer, por favor.
4: Príncipe, con Olímpica se siente que viene diciembre.
2: Eso.
4: Para desearle un feliz cumpleaños a mi hermana Marta Yolanda Albarracín. Está hoy de plácemes. Feliz día. Los cumpla muy feliz.
2: Listo, participa en la torta a las 4:30. A las 4:30 de la tarde, regalo la torta de cumpleaños. A las 4:30. ¿Ale?
5: Príncipe, con Olímpica se siente que viene diciembre. Yo estoy cumpliendo años.
2: Eso.
5: Mireya, no. Dulce el Rey.
2: Mireya, Dulce el Rey, ya me mandó el número. Listo, mi amor. Hola, Carebola.
6: Príncipe, con Olímpica Estéreo se siente que viene diciembre. Hoy estoy cumpliendo años, los 14 de octubre.
2: Eso.
6: 166, soy nacido yo. Jesús Silva.
2: Jesús Silva, mire, así es lo que quiero que me envíen el mensaje. Si usted sabe de alguien que hoy esté cumpliendo años, si usted sabe de alguien que hoy esté cumpliendo años, me envía nota de voz. WhatsApp Olímpica 320-6628-977. De esta manera, atención.
7: Jason,
2: Príncipe, con Olímpica Estéreo, se siente que viene diciembre. Me da el dato de la persona que está cumpliendo años hoy con número de teléfono y listo. Recuerden, si usted sabe de alguien que hoy esté cumpliendo años, envía nota de voz al WhatsApp de esta manera. Príncipe, con Olímpica Estéreo, se siente que viene a diciembre. Después me da el dato de la persona que está cumpliendo años hoy con número de teléfono. Y listo. Ahora, si usted que me está escuchando, usted que me está escuchando, es el que está cumpliendo años hoy. Usted que me escucha a esta hora en el turno de la alegría, es el que está cumpliendo años hoy, pues usted me envía la nota de voz. Se me envía la nota de voz de esta manera. Príncipe con Olímpica Estéreo, se siente que viene diciembre. Después me dice, yo estoy cumpliendo años hoy, mi nombre es...

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0: Con Olímpica Estéreo. Buenas tardes, buenas tardes, buenas tardes, buenas tardes. Turno de la alegría en Rontubre.
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0: Carol G, que es número uno. Billboard, es número uno, está en la Billboard número uno, doctora Claudia. Nuestra Karol G, que tiene concierto en Bogotá, 4, 5 y 6. 4, 5 y 6 de octubre, perdón, de noviembre, de diciembre, perdón. 4, 5 y 6 de diciembre va a estar en Bogotá. Karol G. Oiga, quiero felicitar al equipo de Olímpica Deportivo Fonseca, ahí el de la calle 60 Real del Mutis, que ganó el equipo de Olímpica Deportivo Fonseca, calle 60 Real Mutis, le ganó a Real calle 56 Mutis, 5-0, eso fue el pasado domingo, en el campeonato de fútbol de cumpleaños 59 del barrio Mutis. Felicitaciones a los organizadores de la Junta de Acción Comunal del barrio Mutis. Recuerdo mucho ese barrio. Cuando yo llegué a Bucaramanga, llegué a vivir ahí al Mutis. ¡Toro! El Toro y su combo le ganó a la calle, a Real calle 56 Mutis. Le ganó el equipo de Olímpica Deportivos Fonseca. Pasado domingo, felicitaciones, miércoles. Ombliguito de la Semana Olímpica.
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0: Pausa, ya vengo.

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0: Termina ese... Ah, no, en noviembre van a estar. Rubén Blades va a estar en Barranquilla en noviembre. Amor y Control se llama esto. Salsibiri. Como dice un compañero en Barranquilla, Salsibiri, Cutibiri, Pachá. Amor y Control, Rubén Blades. Miércoles.
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0: Vamos por la mitad.
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0: Buenas tardes, turno de la alegría.
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0: La gente que me escucha en el mundo a través de www.olimpicaestereo.com.co www.olimpicaestereo.com.co
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0: Ahí vos está en Bucaramanga y listo. Ya toda la ciudad es olímpica. Para que usted escuche la ciudad que más quiera.
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0: Se siente.
2: Se siente. Que viene diciembre. 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
4: Príncipe, escuchando Olímpica Estéreo, se metió para felicitar a Juan David, encantado también.

0: Si no es.
1: Príncipe, con Olímpica Estéreo se siente que viene diciendo.
0: Ahora sí.
1: De Calzado Sammy Juan David, compañerito nuestro, está cumpliendo años.
0: Listo, escrito para la torta. Hola, Carabola, buenas tardes, buenas tardes, buenas tardes, buenas tardes.
2: Príncipe, con Olímpica se siente que viene diciembre.
0: Sandra Milena Pavón, de cumpleaños, la esposa de Alex. Listo, Alex, inscrito. Hola, Carabola.
3: Desde septiembre se siente que viene diciembre.
0: No, señor. Así no es. Hola, Carabola.
4: Mi hermano está cumpliendo años hoy. Liliana Sara.
0: No, así no es. Se ve por allá, se escucha por allá al fondo.
2: Príncipe, con Olímpica Estéreo se siente que viene diciembre.
0: So, papi.
2: Estoy cumpliendo 14 añitos de casado con mi esposa Ángela Guevara.
0: Vale, vale, también queda inscrito. Vale, vale, vale.
5: Buenas tardes, príncipe. Con Olímpica Estéreo se siente que viene diciembre. Para mi sobrina Gabriela Molina, que cumple 10 años y el número de celular es el de mi hermana María, 304-673-0363.
0: Miércoles de Rontubre.

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0: 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La gala va a ser el 28 de octubre, repito, en el centro de eventos El Diamante, Vía Girón. Ahí va a ser la gala. Esta gala la van a transmitir por redes sociales, por plataformas. La va a grabar Univision y la va a pasar después en Univision a nivel Estados Unidos y Centroamérica. Y Sudamérica también, creo. Por todo lo alto, todo esto. Estamos escuchando la nueva canción de Johnny Rivera con Nampa Básico. Qué combinación esta, ¿no? ¿La doctora Claudia le gustó la canción o no?
7: No te voy a negar.
0: Johnny Rivera.
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0: No quiero, no, la canción se llama Perdóname.
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0: Adiós.

0: usted?
1: Hola, hola, ¿qué tal, amigo? Soy Johnny Rivera y me encuentro aquí con el príncipe de príncipes en Olímpica Estéreo, mi amigo Willy Santamaría, el príncipe de la alegría.
0: ¡Sentimiento, Juancho! Se llama Luis Mateo, David Rendón, la nueva generación del vallenato. No quiero perderte, turno de la alegría, miércoles.
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0: Vamos por la mitad.
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0: Buenas tardes.

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2: Nuestro amor será como manantial de... Bueno, esta canción, mire, los años que tiene esta canción, porque es de finales de los 80, como de media, sí, como de finales, como de 1987, 88 por ahí. Y suena todavía y gusta. La banda venezolana se llama Rapsodia.
3: 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Y el príncipe de príncipes en Olímpica es nuestro gran amigo Willy Santamaría, el príncipe de la alegría.
2: Hace rato no tocan por acá Rapsodia. Qué época que dejó Rapsodia, ¿yo? 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Ya van 49 después de las 3.

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0: Atención, atención, decía alguien.

0: Atención, se necesita cajeras con experiencia para trabajar en restaurantes de centro comercial. Cajeras con experiencia para trabajar en restaurantes de centro comercial. Se necesita parrillero con experiencia en parrilla al carbón y cajeras con experiencia para trabajar en restaurantes de centro comercial. 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
2: Bueno, la canción se llama 10 razones para amar del gran Martín Elías. Ya van 20 después de las 4. Miércoles, ombliguito de la semana.
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0: 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Vamos a ver qué me dice la cara. Hola, Carebola. Buenas tardes, buenas tardes, buenas tardes.
1: Príncipe Corolímpica, se siente que viene diciembre.
0: Así sí es.
1: Para desearle un feliz cumpleaños a mi hija Valeria Stephanie Barrera Ayala en San Rafael, de su papito aquí en Charalá. Que Dios me la bendiga, príncipe. Elegante como el pegante ese programa. Dios lo bendiga.
0: Amén. Eso es asiático marino. Elegante como el pegante.
2: Príncipe, con Olímpica Estéreo se siente que viene diciembre. De calzados a mi Juan David. Compañerito nuestro está cumpliendo años.
0: Ah, sí, Juan David. Feliz cumpleaños, Juan David.
3: Príncipe, con Olímpica se siente que viene diciembre.
0: Mejor.
3: Un saludo muy especial para alias Tina, en la caseta de los pájaros caídos. Olímpica Estéreo, se metió.
0: ¿Dónde queda esa caseta de los pájaros caídos?
4: Buenas tardes, príncipe. Desde octubre con Olímpica se siente que viene diciembre.
0: Eso.
4: Desde el centro de Bucaramanga, Pedro.
0: ¡Pedro! ¡Pedro! ¡Pedro!
5: Príncipe, con Olímpica se siente que viene diciembre.
0: Leonidas.
5: Estoy un poquito triste recordando una fecha inmemorable. Un día como hoy, 14 de octubre, estaría mi madre cumpliendo años.
0: Uy.
5: Regálame dos canciones, Los Caminos de la Vida
0: no son
5: y
0: como
5: El Hijo Desobediente de Antonio Aguilar. Gracias, príncipe. Dios te bendiga. Cuídate mucho.
0: Gracias, Leo. Abrazo, Leo, mi hermano.
6: Con Olímpica Estéreo se siente que viene diciembre. Hoy está de cumpleaños mi sobrina Gabriela Molina, que cumple 10 años. Que cumpla muchos más, que mi Dios la bendiga y la cuide mucho.
0: Eso.

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0: Se va a volver Los Inquietos del Vallenato a las 4:38.
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0: Que yo te voy a querer. La voz de Nelson Velázquez, amigo personal de la doctora Claudia Pagotti.
3: Hola, ¿qué tal, mi gente linda? Les saluda Nelson Velázquez y el príncipe de príncipes en Olímpica Estéreo. Mi amigo, el de siempre, Willy Santamaría, el príncipe de la alegría.
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0: Sí, señora Silvestre, diciendo que Silvestre era más show que cantante.
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0: Fue a la ganadora del... Ganadora de la torta de cumpleaños de Jumbo. En Jumbo la que le no cuesta más.
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0: Ganadora de la torta, una dama. Hola, Carebola. Se llama Mireya Dulcey Rey. Se ganó la torta.
5: Príncipe, con Olímpica se siente que viene diciembre. Yo estoy cumpliendo años. Mireya Dulcey Rey.
0: Mireya ganó. Ganó.
6: Ganó, se lo ganó, se lo ganó, se lo ganó. Buen premio. Ganó. ¡Aplauso público!
0: Ganó Mireya Dulcey Rey la torta de Jumbo. Dale.
5: Príncipe, con Olímpica se siente que viene diciembre. Yo estoy cumpliendo años. Mireya Dulcey Rey.
0: Se ganó la torta, mira ya. Se ganó la torta, mira. Ya voy a regalar, bueno, ya regalé la torta. Ahora voy a regalar. Después de las 5 regalo pollo con gaseosa. En la ruta olímpica, el mejor retorno a casa.

0: Torta. Ya no, Mireia Dulcey. 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Ya pues La Perla. 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Está ahora en Olímpica, turno de la alegría.
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0: Eso. Mi hermanita Paola Jara.
2: Hola, quiero enviar un saludo muy especial a mi amigo Willy Santa María de parte de Paola Jara y a todos los oyentes de Olímpica Estéreo. Les mando un beso y un abrazo grande.
0: ¿Qué canción, Sota? Se llama Mi Momento Más Humilde. Paola Jara.

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0: Se llama Luis Terry, la voz vulnerable. Miércoles, ombliguito de la semana olímpica. La ciudad como rara, ¿no? No sé, siento como una tensa calma.
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0: Vamos por la mitad.
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0: Vamos allá, vengo a la ruta olímpica. Preparados porque voy a hacer, vamos a hacer un tema bien...
2: DJ Jack.
0: Bien blues para que participe en el pollo con gaseosa que voy a entregar a las 7:30 de la noche con Jumbo en Jumbo La Calidad, no cuesta más.

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0: estamos en la Ruta Olímpica. Hola, buenas tardes.
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0: Qué placer saludarlos de nuevo. Sigo con ustedes hasta las 8 de la noche.
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0: Buenas tardes, buenas tardes. No, esta no es la cortina, esta es la cortina.
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0: La Ruta Olímpica, miércoles, ombliguito de la semana.
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0: Vamos por la mitad.
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0: Y aquí estoy bajo la dirección y programación de
6: la doctora Claudia Pagotti.
0: La directora más exitosa y sensual de la radio santandereana, por encima de todos.
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0: Saludos para el gran Xtier, el publicista de moda. Gran Xtier. La Ruta Olímpica está en movimiento. Ya comencemos con humor de Junípero, sí. Este programa tiene humor. Arrancamos con el humor de Junípero.
9: Está el ginecólogo con la esposa y en el consultorio con la esposita de él están hablando y de pronto entra una muchacha y le dice al ginecólogo: hola, mi amor. Ay, la esposa se queda mirando, dijo: ¿y esto aquí qué pasó? ¿Esto aquí qué fue? ¿Está como así? Que hola, mi amor. Dijo: mamita, tranquílese, tranquílese, no se preocupe. Ella me dice así, pero nosotros, eres la relación que tenemos básicamente es por el lado profesional. Dijo: sí, pero ¿por el lado profesional suyo o el lado profesional de ella?
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0: Binomio de Oro de América. Buenas tardes, miércoles.

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0: 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Esta canción de el grupo Firme con Ricardo Arjona.
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0: Atención, un adulto mayor murió arrollado por una moto en Bucaramanga. Un adulto mayor murió arrollado por una moto en Bucaramanga. Ya les cuento.
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0: La víctima cruzaba la carrera 27 cuando una moto lo sorprendió. Quedó tendida en plena vía y el motociclista también terminó herido. Hoy miércoles un adulto mayor murió sobre las 8 y 10 de la mañana, luego de que una motocicleta lo arrollara cuando intentaba cruzar la carrera 27 con calle 54, metros antes de Campesa, en Bucaramanga. El motociclista también resultó herido. Según las primeras versiones, el hombre atravesaba la vía a pie cuando la moto, que se movilizaba en sentido norte-sur, lo impactó. El golpe fue tan fuerte que el peatón quedó inconsciente tendido boca arriba en medio de la calle. La moto y su conductor terminaron unos metros más adelante. Los testigos no esperaron. Llamaron de inmediato a las líneas de emergencia y alertaron a los paramédicos. Una ambulancia llegó al sitio, pero ya no había nada que hacer. El adulto mayor murió en el lugar. El motociclista, que también quedó lesionado tras la caída, fue trasladado a un centro médico donde recibe atención. Hasta el momento no se conoce su estado de salud. La víctima, que vestía camiseta de color claro y jean, aún no ha sido identificada. Se espera la llegada de unidades de la Dirección de Tránsito de Bucaramanga para hacer el levantamiento del cuerpo y comenzar las diligencias que permitan establecer cómo ocurrió el impacto. Eso fue esta mañana. Son las 5 de la tarde, 31. 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
0: El que no pasa de moda, dice el mono Iván, se llama Fabián Corrales, el cantautor.

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imagina que había una vaca por allá en un pastizal, Oiga, y la vaca se encontró un guante de esos plásticos blancos, de esos de lavar ropa. Y nos íbamos tan burros y la vaca se miró el guante y dijo, ay, mira, por fin un brasier para vacas.

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0: ver.
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2: Y el tipo en el otómetra, y el otómetra desesperado, dijo, pero es que es increíble. Llevamos 3 horas aquí, yo examinándolo, mirándolo, no reconoce ninguna letra. Hermano, y usted hasta ahora me dice que no sabe leer, no sea así, hola.
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0: Bueno, vamos a activar el WhatsApp 320-66-28-97-7. 320-66-28-97-7.
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0: ¡Gracias! Estamos en el mes de los niños.
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0: Bueno, atención. 7:30 de la noche, regaló el pollo con gaseosa de Jumbo. En Jumbo la calidad no cuesta más. 320-66-28-97-7, nota de voz. En la nota de voz, atención. ¿Qué me tienen que decir? Escuchen. Príncipe, voy a hacer una pregunta. Ustedes participan del tema en la ruta olímpica. El mejor retorno a casa. Entonces, 320-66-28-97-7. 320-66-28-97-7. Nota de voz. En la nota de voz, Príncipe, con Olímpica Estéreo, se siente que viene diciembre. Me dan su nombre, de dónde me llaman y me contestan esto.
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0: Si usted tuviera la oportunidad de tener un negocio, de montar un negocio, o como yo digo, montar una trampa, ¿qué tipo de negocio montaría? Si usted tuviera la oportunidad de montar un negocio, ¿qué tipo de negocio montaría? ¿Por qué? Me dice por qué. Ya, eso es todo. Entonces, me envían nota de voz, 320-66-28-97-7. 320-66-28-97-7. Nota de voz, en la nota de voz. Príncipe, con Olímpica Estéreo, se siente que viene a diciembre. Me hace un hombre, ¿de dónde me llama? Y me cuenta, si usted tuviera la oportunidad de montar un negocio, ¿qué negocio montaría? ¿Y por qué? Entre los que participen del tema en la ruta olímpica, el mejor retorno a casa, a las 7:30 regaló pollo con gaseosa de Jumbo. 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
2: Escuchando yo allá en el cuarto de mi abuelita con mi abuelito que... ¡Ay! Dije, ¿pero qué estamos haciendo? La abuelita se enganchó con el viejito a la guamay. Y me fui a mirar. No, era que estaban viendo un partido de tenis femenino.

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0: ¡Eso!
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0: ¡Está! ¡Está cayendo la tarde! ¡Está llegando la noche!
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0: ¡Ya voy con Movilidad Minutos! ¡Dame, Juni!
3: Hay un amigo mío muy de malas, pobrecito, mano. En pleno día del padre, se enteró que los hijos que tiene son del vecino.
0: ¡Uy! ¡Es un chiste cruel!
4: Miércoles, el ombliguito de la semana olímpica.
0: Vamos por la mitad.
4: Miércoles, el ombliguito de la semana olímpica.
0: Bueno, vamos al WhatsApp.

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2: A ver, ¿qué me dicen acá? Hola, Carebola.
3: Sí, pero desde septiembre se siente que viene diciembre. Rosemary Morris de Barranco, Conde Girón. Chío.
2: Espera un momentico, Rosemary. Ya la tiene. Dame un segundo que esto está aquí. Esto está raro aquí.
4: Sí, buenas tardes. Con Olímpica se siente que viene diciembre. Bueno, príncipe, respecto a la pregunta, yo he sido zapatero toda la vida. Alcancé a tener una fábrica de calzado. Por cuestiones del destino, un accidente, pues, no me permitió continuar. Me gustaría nuevamente tener mi fábrica. Es lo que amo hacer y es lo que toda la vida he hecho. Mi nombre es Freddy Mendoza y estoy ubicado en el poblado Girón.
2: Bacano, bacano, bacano.
5: Príncipe, con Olímpica Estéreo se siente que viene diciembre. Robinson desde Santa Ana.
2: Robinson.
5: Príncipe, si tuviera la oportunidad de montar un negocio, montaría un restaurante. Me encanta la cocina y siempre he tenido ese anhelo y ese sueño de que algún día la vida y Dios me regalen la oportunidad para montar un restaurante. Pues eso sería lo que yo montaría, príncipe.
2: Ah, qué bueno. Hola, Carebola.
6: Príncipe, con Olímpica Estéreo se siente que viene diciembre. Mi nombre es César Alvarado, príncipe. Mi apreciado amigo Willy Santamaría, el famosísimo Gato con Botas.
2: Gato.
6: Un saludo muy especial para usted, amigo Willy Santamaría, y para la doctora Claudia Liliana Pagot. ¿Qué negocio montaría? Es el tema de la tarde hoy. Yo montaría un restaurante. ¿Por qué? Porque hay personas que no tienen el suficiente dinero para poder alimentarse. Entonces uno los puede dejar a buen precio. Lo otro, hay mucho niño, mucho adulto mayor en la calle. También hay muchas mascotas, los cuales no tienen para comer, no tienen quien les dé para comer. Entonces, así como mi Dios lo bendice a uno, uno tiene que bendecir también al prójimo. Entonces, eso haría junto con mi esposa. Montaríamos un restaurante para ayudar a las personas y a las mascotas más necesitadas.
2: Eso es lo que estoy preguntando hoy a los oyentes. Si usted tuviera la oportunidad de montar un negocio, ¿qué negocio montaría? Entonces, ¿qué tienen que hacer? Me envían su nota de voz al WhatsApp 320-6628-977. 320-6628-977. Nota de voz, en la nota de voz. Príncipe, con Olímpica Estéreo se siente que viene diciembre. Me da su nombre, de dónde me llama. Y me cuenta, si usted tuviera la oportunidad de montar un negocio, ¿qué negocio, qué tipo de negocio montaría? ¿Y por qué? Entre los que participen del tema en la ruta olímpica, el mejor retorno a casa. 7:30 de la noche, pollo con gaseosa de Jumbo. 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
7: El niño le dice al papá: papi, papi, los hombres que se suicidan, ¿son cobardes o son valientes? Dijo: no, mi hijo, los que se suicidan son cobardes. Dijo: ¿y entonces los valientes cuáles son? Dijo: los que nos casamos, mi hijo.
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0: bonita, pero descarada. Lo nuevo de mi hermanito Luis Alfonso, el más pegado a la música popular, ¿oyó? Todo lo llena este hombre.
1: Príncipe, lo noto un poquito contentoso. Él le doy, señorazo.
0: ¡Gracias, Luis Alfonso! Ay, tan, espérame ahí, póngamela ahí. Ay, tan bonita. El más pegado de la música popular. Todo lo llena. ¡Rontubre!
2: ¡Rontubre!
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0: Pero descarada, dice el hombre aquí. Ay, tan bonita, pero mal parada. Dice él en la canción, ¿no? No, pero no está diciendo mal parada. Sí, creo que ahí viene.
6: Ay, tan bonita, pero mal parada. ¿En qué momento hiciste pujo?
0: Son las 6:36, miércoles. Miércoles. Ahora sí, Juni.
7: ¿Qué estás haciendo?
8: El niño le dice al papá: papi, papi, los hombres que se suicidan son cobardes o son valientes.
9: Le dicen a la señora: mi señora, tranquila, en este hotel hay completamente discreción. Dijo: sí, es que más tarde va a venir un amigo y pues espero que ustedes no se pongan a hacer comentarios indecorosos. Dijo: no, para nada. O sea, señora, va a necesitar una cama doble. Dijo: claro que sí. Dijo: ah, bueno, de acuerdo. Le vamos a dar la misma habitación que le dimos a su esposo cuando vino con la secretaria la semana pasada.
0: Uy. Bueno, vienen los premios Monitor Latino.
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0: En los premios Monitor Latino los voy a necesitar a ustedes. Los premios Monitor Latino son unos premios. Es una gala de premios que se ha hecho en todo el mundo, en Las Vegas, en Nueva York, aquí en Colombia se ha hecho en Medellín, Santa Marta, Barranquilla, y llega a Bucaramanga los premios Monitor Latino. Abrieron una categoría, ellos donde llegan abren una categoría de mejor locutor de radio. Ahí estamos nominados la autora Claudia Pagotti y este servidor.
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0: Lo que quiero de ustedes, quiero que nos den su voto. La gente que está escuchando Olímpica a esta hora y tiene Instagram, quiero que nos dé el voto. ¿Cómo pueden votar? Muy sencillo, ya les voy a decir cómo pueden votar. Para que le den ustedes el voto a Claudia Pagotti o a este servidor. ¿Qué tienen que hacer? Muy sencillo. Usted entra a la página. Entra a Instagram y busca arroba premios monitor. Entra a Instagram y busca arroba premios monitor. Cuando usted esté en Instagram, busca arroba premios monitor. Después busca la publicación de mejor locutor de radio. Mejor locutor de radio. Y entra a los comentarios de la publicación Mejor Locutor de Radio y en los comentarios dice: mi voto es por Claudia Pagotti o este servidor, el que usted quiera. Ese comentario es tu voto. Ese comentario es tu voto. Repito, Premios Monitor Latino Colombia. ¿Qué tienen que hacer? Muy sencillo, para que voten por o la autora Claudia por mí, entran a la página o entran mejor a arroba. Entran a Instagram, busca arroba premios monitor. Entra a Instagram, busca arroba premios monitor. Después busca la publicación mejor locutor de radio.
12: ¿Qué estás haciendo?
0: Busca la publicación mejor locutor de radio. Y ahí en los comentarios escribe: mi voto es por Willy Santamaría. O mi voto es por Claudia Pagotti. cosa que les agradeceremos eternamente.
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0: Son las 6 de la tarde, 39. Otra Juni, otra. Otra Juni. A ver.
9: En una tienda de tecnología le dice el jefe al empleado: hágame un favor y me hace el inventario. Dijo: jefe, ya lo hice. Tenemos 3 iPad y 2 iPhone 12. Dijo: no me friegue. A ver si aprendemos a sumar, oiga.
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0: llama Un Sueño. A esta hora en Olímpica.
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2: Póngale cuidado ahí en el centro comercial de Casi, que hay un guarda de tránsito. No está dando parquear a ninguno, absolutamente a ninguno. Ay, qué bendición. Eso es libre. Qué rico se puede andar. Definitivamente se puede andar. En este momento estamos por aquí, por todos los lados de la carrera 36, buscando un cervecito y está 10 de 10.
3: Por la vía principal de la 15 con 11 tenemos lenta la movilidad. Recomendable escoger la carrera 23, búsqueda hacia el Soleri, más a la rampa y ahí sí hacia la Juventud. En el sector sí tenemos buena movilidad. La vía principal hacia el cemento tenemos lenta la movilidad bajando norte Bucaramanga. Tiempo seco esta hora en el norte.
4: Señores, buenas noches, les informo. Aquí los que vengan para Morro, aquí esto, después del Venado de Oro, quién sabe qué pagaría, porque esto estamos aquí parqueados. No se mueve nada para subir a Morro.
3: A esa hora reporta el accidente de tránsito en el puente del Palenque, sentido sur-norte, congestionada. Y está caóticamente la movilidad en ese sector. A esta hora se requiere ambulancia y en el Chimitá y convivir en todas las centro hasta. A esta hora, terrible la movilidad en sector también.
5: Bueno, compañeritos, con la muda noche les comento la movilidad saliendo allá desde el barrio La Joya. Tomé acá por la carrera séptima, subí aquí por la calle 45, empalmé aquí por el puente provincial de La Novena. Subí acá hacia la Ciudadela, acá por el lado de Los Naranjos, aquí al frente de Marsella Real. Excelente la movilidad, 10-10, sin novedades, a la hora.
3: A esta hora se solicita bomberos en Campo Hermoso, se quemando un carrito ahí en el Quinta Estrella. Si solicita bomberos, por favor, gracias. Para reparar la movilidad, lo que es ahí para el lado de Colorado, en ambos sentidos, la entrada y la salida de Colorado, tenemos buena movilidad, ninguna novedad. Así se encuentra también ahí llegando hacia la cemento. Bueno, a esta hora también nos reportan en la 15 con Quebrada Seca, sentido norte hacia el sur. Tenemos parqueadero gratis, pero ahí por los arreglos que se presentan ahí hay que un solo carril. Nada, que tengan mucha paciencia y precaución en la
6: Bueno, señores, les informo, aquí para Morro Rico ya está el paso 10 viejo. Yo había un camión que estaba varado, lo orillaron, ya está el paso 10-10.
3: Bueno, les pido mil disculpas, ahí en Campo Hermoso, Quinta Estrella, la 45, se estaba quemando un vehículo hace ratito, aproximadamente en unos 10 minutos, no era un carro, sino era una motico la que se estaba quemando en ese lugar. Sin más información sobre esa moto, perdón. Bueno, nuevamente pasando ahí a Colseguro, norte de Bucaramanga, bajando continúa el caos. Bueno, subiendo tenemos ahí lenta la movilidad ahí en el cruce de Colseguros, norte de Bucaramanga.
0: 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Estamos en la Ruta Olímpica, el mejor retorno a casa. ¡Oni!
7: Muchacha, llegó al ginecólogo porque no me la van a creer. Se le quedó un juguetico sexual por allá en sus partes. ¿Qué hay, doctor? Es que se me quedó un juguetico sexual. Esto me da mucha vergüenza, doctor, pero pues esa es la situación y yo necesito que usted me saque eso de allá. Estuvo el ginecólogo dándole tira y para allá y para acá. Dijo, bueno, su merced linda, le tengo dos noticias, una buena y una mala. Dijo, ay, doctor, ¿cuál es la mala? Dijo que no le pude sacar el juguetico. Dijo, ay, ¿en serio, doctor? ¿En serio, mamita? ¿Y la buena cuál es? Dijo que por lo menos le pude cambiar las pilitas.
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0: ¡Se metió! Se llama Karol G.

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